Ahora en la Huehueteca, ahora radica en Quetzaltenango Maribel Castañeda. Quiero testificar. 6:03.

0: ¿Usted de verdad cree?
1: Muy bien, seguimos con más cantos de bendición en esta tarde. Vamos a ver, ahí está. Eso es Telmita Mejía. Eres polvo nada más, sí señor. Una buena tarde para todos en general. Gracias por la preferencia.

0: Elige un...
1: Muy bien, voy a continuar con la música. Sí, aquí está. Anita Morán. Soy peregrino.

0: Señores y señores, señores, a ver ese grito mexicano, ¿no?
1: Cristal y Wendy, esas lágrimas. Las 6:15.

0: Nos vamos con más alabanza en esta preciosa tarde. Ella es Marisol Guzmán. Nunca, pero nunca me ha dejado, sí señor.
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Muy bien, continuamos ya en los últimos minutos de nuestra programación musical. Héctor Fuentes, como el ciervo. Ya casi nos vamos despidiendo.

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1: Muy bien, seguimos alabando, Señor, en esta tarde.
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1: El ministerio, hola, Eliao, ¿cómo entender tu amor?
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0: Muy bien, mis hermanos, hermanas, amigos y amigos, abuelitas, abuelitos, abuelitas y abuelitas, jóvenes, señoritas, adolescentes y adolescentes, niños y niñas. Ha llegado el momento y la hora de decirles hasta mañana.
1: Vamos a exaltar a nuestro Señor.
0: Mañana, cuando regrese una vez más para continuar con la programación de Radio Maranata. Pero por hoy, muchas gracias. Gracias a todos en general por habernos sintonizado, por haberme escuchado el día de hoy. Muchísimas gracias. Son ustedes muy amables.
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0: Les deseo una buena noche, que duerman bien, que descansen bien. Porque mañana hay que seguir con las labores del día, las actividades, los negocios y todo lo demás, ¿verdad? Por supuesto. Y un buen provecho para todos en general, buen provecho en la hora de la riquísima, deliciosa cena. Esos paches sabrosos, huevitos. ¡Ah, qué rico! Con tomatillo y cebolla, jamoncito, salchicha o choricito longanizas. ¡Eso es! Cafecito con crema, con cremora, un fresquito sabroso. Alga caliente, la noche está... de calor, pero bueno, así que les deseo una buena noche para todos y que descansen hasta mañana. Será entonces cuando una vez más regrese para continuar con la programación de Radio Maranata 1180M.com y en Tuning Radio también 1180M amplitud modulada.
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0: Gracias, Dios les bendiga mucho, feliz descanso. Hasta mañana, con permiso. Con permisito, mis hermanos, amigos y amigas, hermanas. Y pásenla bien.

0: Entonces me despido con este canto de bendición, Juan Carlos Fernández Rabito.
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0: Escuché la voz.

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Bendiciones, bendiciones, amados y queridos oyentes del bendecido programa La Voz de la Liberación. Que el Señor Todopoderoso me los bendiga en esta preciosa hora de la noche. Los saludo con la dulce paz de nuestro Señor y grande Salvador Jesucristo. Bendiciones, bendiciones, amados oyentes, quien tiene el gusto y el placer y la bendición de poder dirigirse a cada uno de ustedes. En esta hora de la noche, su hermano y amigo en Cristo, el diácono Joel Chan. Estamos en vivo y en directo a través de esta linda plataforma, a través de IP de Guatemala y también a través de Radio Maranata 1180 AM. Así es, amados y queridos oyentes del bendecido programa La Voz de la Liberación. Estamos una vez más con todos ustedes a través de este medio, a través de esta radio emisora, donde está llegando la señal de estas ondas, mis hermanos radiales, en diferentes lugares. Gloria sea el nombre del Señor. Son las 7:08 de la noche y nos preparamos para mañana, día viernes. Mañana viernes, a partir de las 8 de la mañana en adelante, en la poderosa campaña, mis hermanos,

0: en la campaña La Mano de Dios sobre mí. Es una campaña, mis hermanos, que estamos celebrando miércoles tras miércoles y donde estamos viendo la mano poderosa de nuestro Señor y grande Salvador Jesucristo. Amados oyentes, amados internautas, estamos viendo cómo el Señor se está glorificando en las campañas de los días viernes. Personas están siendo libertadas por el poder de Dios. Dios está rompiendo las cadenas. Toda cadena de opresión está siendo reprendida en la campaña de los días viernes. Usted que en este momento nos está sintonizando a través de esta radio emisora, venga y participe con toda tu amada y querida familia, amados y queridos oyentes de esta linda programación, La Voz de la Liberación. Así es, oyentes, internautas, pueblo del Señor, en esta preciosa hora, en este hermoso momento, amados hermanos, los animo, los motivo en el amor del Señor, que ustedes se preparen, que ustedes vengan a escuchar el poderoso mensaje de la palabra del Señor, donde contaremos con la presencia marcante del siervo de Dios, amados oyentes, que traerá el poderoso mensaje de la palabra del Señor, nuestro pastor responsable nacional, pastor Johnny Figueroa.
1: Aleluyas, aleluyas.
0: Amados hermanos, cuando estamos hablando la mano de Dios sobre mí, la soberanía y el poder, mis hermanos, la mano de Dios representa su fuerza, representa, mis hermanos, que Él tiene el control sobre todas las circunstancias. Qué maravilloso es el Señor, mis hermanos, que Él tiene el control de nuestras vidas. Mis hermanos, Él nos guía, su mano nos dirige a tomar decisiones correctas y apartarnos de todo mal. La mano de Dios, mis hermanos, nos puede guiar. La mano de Dios te puede guiar, amigo, amiga, usted que en este momento me está sintonizando. Mis hermanos, la mano de Dios también, mis hermanos, nos aumenta la fe en los momentos difíciles. Estar bajo la poderosa mano de Dios trae paz y trae propósito. 8 de la mañana, amados hermanos, la Iglesia Pentecostal Dios es Amor se encuentra ubicada en la 15 calle 9-36 de la zona 1, a una cuadra de Transportes Litegua, a 3 cuadras de Plaza Barrios. Ahí se encuentra ubicada la Iglesia Pentecostal Dios es Amor.

0: cuando la mano poderosa de Dios, mis hermanos, nos sostiene y también nos provee. Mira lo que dice la palabra del Señor en el libro de Esdras, capítulo 7, versículo 9. El viaje comenzó y llegó a Jerusalén porque la mano de Dios estaba sobre Esdras. Mis hermanos, Esdras tenía que emprender un viaje, dice la palabra del Señor, un viaje largo, sumamente peligroso, desde Babilonia a Jerusalén. No confió en ejércitos humanos, sino en el respaldo del Creador. Así que oyentes, internautas, mañana día viernes a partir de las 8 de la mañana en adelante estaremos celebrando esta grande y poderosa campaña. La campaña, mis hermanos, revelada por el Señor, una campaña de Dios, una campaña donde estamos contemplando las maravillas del Rey de Reyes y Señor de los Señores, donde estamos viendo el poder del Espíritu Santo de Dios manifestarse de una manera maravillosa en nuestra vida, una manera tan especial en nuestra casa y en nuestra familia. La mano de Dios sobre mí, una campaña revelada por el Espíritu Santo. Así que mis hermanos, no te quedes en casita y vamos a escuchar testimonios impactantes que acontecen en nuestra iglesia Pentecostal Luz del Amor, como las personas testifican de las maravillas del Rey de Reyes y Señor de Señores, como las personas están testificando que han venido enfermas, han venido con problemas, han venido con cargas, han venido angustiadas, han venido desesperadas, pero así han salido, mis hermanos, con la gracia y la bendición del Señor, bendecidas y en victoria por el poder de Dios, porque la enfermedad que traían ha desaparecido por el poder del Espíritu Santo de Dios. Han venido, mis hermanos, con angustia, con la ansiedad, con la depresión, pero el Señor, mis hermanos, las ha libertado por la mano poderosa de nuestro Señor y grande Salvador Jesucristo. Escuchemos, mis hermanos, testimonios como el Señor está, mis hermanos, obrando de una manera especial, obrando de una manera maravillosa en el nombre de Jesús de Nazaret.
1: Hermanos oyentes, Dios acaba de tocar aquí a una dama que lo veo hace momento apretando el vientre porque ella tenía cáncer, pero a través de la oración, por cuanto ella vino a buscar de Dios y encontró al Señor y encontró su milagro también, y aquí ella está llorando. ¿Cuál es tu nombre, mamita?
2: Floridalma Tomás.
1: ¿De qué lugar has venido?
2: De aquí, de la zona 21.
1: De la zona 21. Yo te veo que estás apretando el vientre.
2: No tengo nada.
1: ¿Cómo?
2: No tengo nada. Paso todo el día angustiada, llorando. Me paso en la casa.
1: Escuche bien aquí. ¿Usted tenía cáncer ahí en el útero, en los ovarios? ¿Qué?
2: Sí, me encontraron cáncer. Ya estoy por recibir quimioterapia.
1: ¿Han diagnosticado cáncer? Sí. ¿Cuando usted apretaba el vientre, le dolía?
2: Sí, me sale sangre.
1: Y ahora yo te veo que usted está apretando. ¿Ya no hay dolor?
2: No tengo dolor, hermano. No tengo dolor.
1: Ya no hay dolor. ¡Qué tremendo! Estamos acá con la hija. Venga por acá. ¿Cuál es tu nombre?
3: Carla.
1: Mi hermanita Carla, ustedes han llegado con esa fe de alcanzar el milagro de Dios hoy día miércoles.
3: Amén, hermano. Sí, a mi mamá el doctor le detectó cáncer en su colon. Wow. Ella tenía mucho sangrado y yo le decía, es mucho dinero lo que hay que pagar. Y ayer fuimos a inscribir al INCAM para que recibiera sus quimioterapias. Pero yo le decía a ella, por fe, Dios va a sanar.
1: ¿Y cómo se enteraron de la iglesia Dios es Amor?
3: Mi mamá ha venido eventual.
1: Sí, anteriormente, usted ya conocía la iglesia. Y ahora, mi hermanita, en la oración, ¿usted qué ha sentido en su cuerpo?
2: Siento una tranquilidad, feliz. Se me quitó la tristeza.
1: Y cuando estábamos orando con el pueblo, ¿usted en su cuerpo qué sintió en el momento de la oración por sanidad?
2: Sentí algo, como que algo me venía a tocar aquí atrás, no sé, algo sentí.
1: Mira, ella sintió que algo, dice, le tocó en la parte de atrás. ¿Cuántos escucharon que ella empezó a gritar? Era el espíritu del cáncer, de la enfermedad, que salió gritando por la boca de ella. Ahora ella se ha levantado y no cesa de tocar el bajo vientre, no cesa de apretar allí, porque el milagro está hecho por el Señor. Muy contenta.
2: Señor, contenta, porque me paso llorando todos los días.
1: El cáncer era en el colon.
3: En el colon.
1: Cáncer en el colon. Cuando usted apretaba ahí, el vientre, el estómago, le dolía, le ardía, ¿qué?
2: Me ardía, solo yo me aguanto todo ese dolor.
1: ¿Y ahora ya no hay?
2: No, ya no tengo.
1: No hay. ¿Su madre podía tocarse así como lo está haciendo, no podía hacerlo?
3: No, no podía, ni podía estar sentada, lloraba todo el tiempo.
1: Y ahora Cristo lo acaba de tocar, y Cristo le acaba de sanar. ¡Cáncer nunca más! ¡Dios es grande! ¿Cuál es tu nombre?
2: Floridalma Tomás.
1: ¿Y el nombre de mi hermana?
3: Carla.
1: De la zona 21.
3: La zona 21.
1: Traiga a los enfermos, porque con toda seguridad Dios estará sanando, Dios estará curando. En la 15 calle 9-36 en la zona 1, Iglesia Pentecostal. ¡Dios es amor! ¡Dios es amor!

Impresionante, impresionante, amados oyentes, internauta del bendecido programa La Voz de la Liberación. Es impresionante los milagros que acontecen aquí en la iglesia pentecostal Dios es Amor. Mira, amados hermanos, este caso impactante, fue sanada de cáncer en el colon. Y su hija la estaba acompañando ese día y testifica y relata que estaban a punto de iniciar las quimioterapias. Pero mis hermanos, el Señor la sanó. El Señor la libertó por el poder de Dios. Dios es grande, mis hermanos. ¿Usted escuchó este caso? ¿Usted escuchó este milagro impactante, este milagro tremendo? ¿Cómo las personas están siendo sanadas, liberadas por el poder de Dios, por la sangre de Cristo? Así que, amados oyentes, amados internautas, venga y reciba tu milagro del Señor. Venga y reciba la mano poderosa de nuestro Señor y grande Salvador Jesucristo. Venga, amados oyentes, amados internautas, porque Dios no ha cambiado, Él es el mismo de ayer, de hoy, por los siglos de los siglos. Venga, amados hermanos, mañana día viernes, porque así aún mayores estarán aconteciendo estos grandes milagros a través de las potentes oraciones del siervo de Dios, Pastor Johnny Figueroa. Recuerda que estamos ubicados en la 15 calle 9-36 de la zona 1, a una cuadra de Transportes Litegua, a tres cuadras de Plaza Barrios. Ahí se encuentra ubicada nuestra iglesia pentecostal Dios es Amor, aquí de nuestra sede nacional de Guatemala.

prepárate, internautas, porque la gloria del Señor descenderá de una manera poderosa. La gloria del Señor descenderá de una manera tremenda, amados hermanos, en esta campaña. La mano de Dios sobre mí. La mano de Dios, mis hermanos, nos protege en medio de la tormenta. Mis hermanos, la palabra del Señor dice en el libro de Juan, capítulo 10, versículo 28 al 29, y nadie las arrebatará de mi mano. Aleluya. Jesús, mis hermanos, asegura que sus ovejas están resguardadas en su mano y en la mano del Padre. El enemigo puede rodearte, mis hermanos, pero no puede tocar tu eternidad ni el propósito de Dios en ti. Enfrentarás tormentas financieras, problemas familiares o de la salud, pero el tamaño de tu crisis jamás será mayor que el tamaño de la mano que Él nos sostiene. Qué lindo es estar bajo la mano poderosa de nuestro Señor y Salvador Jesucristo, mis hermanos. Así que invito a los oyentes, a toda la amada audiencia que nos está sintonizando en esta hora a través de Radio Maranata, mis hermanos. Yo no conozco tu vida, tu situación, lo que tú estás enfrentando, lo que tú estás atravesando. Pero acércate a la iglesia pentecostal. Dios es amor.

salga, salga, salga. Quema, quema, quema. Se rompen las cadenas. Se rompen las cadenas. Se rompen las cadenas. Cadenas de maldición.

gloria al Señor. Dios está libertando a las personas en la iglesia pentecostal. Dios es amor aquí en Guatemala. Espíritu del diablo, salga de ella, salga gritando, demonio.

pentecostal. Dios es amor de Guatemala. Quema el Jesús. Dios está libertando. Dios está libertando. Dios está libertando. Quema y Jesús quema. Por acá otra persona. Mira, mira, salga brujería. Quema y Jesús. Salga. Las personas siendo liberadas en la iglesia pentecostal. Dios es amor. Salga. Caga por tierra. Mira, mira, mira, mira. Qué terrible la brujería en la vida de esta mujer. Liberaciones grandes.

manitos a los cielos y adoramos. Sí, Señor, confirma las liberaciones.

Impresionante, impresionante, amados oyentes, amados internautas del programa La Voz de la Liberación. Como las personas están siendo libertadas por el poder de Dios. Las personas, amados hermanos, están siendo liberadas por la sangre de Cristo. Y usted dirá, mi hermano, ¿qué es todo esto lo que hemos escuchado? Son personas que han venido padeciendo de algunas enfermedades a través de una obra de brujería, obra de hechicería, maldiciones, amados hermanos, que han sido lanzadas, porque escrito está en su palabra: este género no sale si no es con oración y ayuno. Y el Señor, por el poder de Dios, y estas señales seguirán a los que creen, y en mi nombre echarán fuera los demonios. Y los demonios se manifiestan, mis hermanos, porque no resisten el poder de Dios. Mañana día viernes, 8 de la mañana en adelante. Y también también invitándoles para este día domingo, 30 de este mes de agosto. Mis hermanos, es el último domingo de este mes de agosto. Mis hermanos, estaremos celebrando la Santa Cena del Señor y celebrando la poderosa campaña La Generosidad de Dios. Este día, mis hermanos, tendremos también la Santa Cena y la participación de los anexos de Zona 7, de Zona 12. Este día, mis hermanos, domingo, será un domingo de bendición, será un domingo donde estaremos contemplando la gloria de Dios, será un domingo donde estaremos viendo la mano poderosa del Rey de Reyes y Señor de los Señores, será un día domingo donde estaremos viendo cómo el Señor está sanando, libertando a las personas que están siendo sanadas, libertadas por la sangre de Cristo.

0: bien, amados y queridos oyentes del programa La Voz de la Liberación, continuamos con los testimonios en esta hermosa hora, en este hermoso momento. Hermano, tu nombre.
1: José Alfredo Cabrera.
0: Mi hermano José, Dios te bendiga. Cuéntenos la bendición de lo que Dios ha hecho en tu vida, participando en las campañas que se realizan en la Iglesia Pentecostal Dios es Amor.
1: Pues ha tenido grandes bendiciones por la bendita gracia de Dios, y Dios me ha sacado de puro, porque he pasado momentos difíciles en mi vida, y gracias a Dios, Dios me ha dado grandes bendiciones.
0: Cuéntenos esa bendición de lo que Dios ha hecho en tu vida. ¿Qué es lo que pasaba en tu vida?
1: Pues hubo años anteriormente que yo, por no estar, digamos, en la iglesia, tuve un fracaso, trabajaba 2 días y ya no conseguía trabajo toda la semana. Y bendito sea Dios, hasta hoy día no me ha faltado el trabajo, porque yo he estado viniendo a la iglesia donde hay bendición de Dios.
0: O sea que Dios te ha prosperado, mi hermano, te ha abierto las puertas de la prosperidad en tu vida. Tú no tenías trabajo.
1: No tenía trabajo.
0: Dios te proveyó un trabajo.
1: Dios me ha proveído un trabajo.
0: ¿Tenías alguna deuda? Estabas.
1: Tenía una deuda, bendito sea Dios, yo no tenía cómo pagarla. Y bendito sea Dios, Dios me ha ayudado y yo la pagué.
0: Usted canceló la deuda, sí. Porque Dios te abrió puertas, áreas económicas que fueron prosperadas, sí. Cancelaste la deuda, podemos decir que mismo Dios te canceló la deuda, sí. Mismo Dios te proveyó. ¿Y cómo te sientes ahora, mi hermano?
1: Pues bendecido por la bendita gracia de Dios.
0: O sea, te sientes bendecido, sí. Tienes trabajo, estás prosperado.
1: No me alcanzo para el trabajo que Dios me da.
0: O sea, todavía tienes mucho trabajo. Gloria al nombre del Señor, aleluya. Y esas son las campañas, mis hermanos oyentes, que estamos realizando a través de la prosperidad, a través de la bendición. Mi hermano José, ¿qué le dirías a los oyentes que se encuentran tal vez desesperados, que se encuentran tristes o que no creen que Dios prospera, que Dios bendice? ¿Qué palabra de invitación le hace para que vengan a la Iglesia Pentecostal Dios es Amor?
1: Les animo en el nombre de Dios que se acerquen a la Iglesia Dios es Amor. Porque Dios aquí se manifiesta, el Espíritu Santo, y Dios le abre puertas a uno. Yo los animo en el nombre de Dios que vengan a la iglesia Dios es Amor, porque aquí se manifiesta el Espíritu Santo.
0: Aleluya, gloria a Dios. Mi hermano José, ¿de dónde nos visita usted?
1: Yo los visito de Caserío Las Curitas, Fraijanes.
0: ¿Cuánto tiempo de aquí, de la zona 1 para allá?
1: 2 horas de camino.
0: 2 horas.
1: Sí.
0: ¿Y haces ese esfuerzo para venir?
1: Yo vengo todos los domingos aquí a la iglesia.
0: Y recibe tu victoria, tu bendición. Aleluya. Todo esfuerzo, mi hermano José, te trae su recompensa. Sí. Muchas gracias, mi hermano José. Que el Señor te bendiga. Bendiciones, oyentes, internautas. Esto es lo que acontece participando en las campañas de los días domingos en la Iglesia Pentecostal. Dios es Amor.
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3: Gracias a Dios en todo, porque esta es la voluntad de Dios para con vosotros en Cristo Jesús. Primera de Tesalonicenses, capítulo 5, versículo 18. Gracias por acompañarnos en esta programación. Dios siga bendiciendo tu vida y te prospere en todo. Son los mejores deseos de la Iglesia Pentecostal. 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

si el poder de Dios está en... Somos frágiles, somos débiles, somos limitados también. Pastor, entonces, ¿qué nos está hablando Dios en esta mañana? Iglesia de Cristo, pueblo del Señor, nosotros debemos entender y a la vez aceptar que sin Dios no somos nada en esta tierra. Los años de cristiano que podamos tener dentro de la congregación no nos hacen mejores que los demás. Lo que nos hace mejores, no puedo usar mejores que los demás, porque, hermanos, todos nosotros buscamos la salvación, la vida eterna. Pero a veces nosotros creemos que los años que estamos dentro de la iglesia nos hacen pensar y a la vez creer que somos mejores que los demás, y no es así. Si vamos a ver a la Biblia, vemos

disculpan porque perdieron esa oportunidad. A su nombre. Nosotros somos frágiles, hermanos. Y si somos débiles, eso nos hace comprender el poder de Dios. Porque si nosotros nos creemos fuertes, entonces ¿a dónde quedaría el poder de Dios? Porque dentro de esa fragilidad habita un poder sobrenatural. Es el poder de Dios que está dentro de nosotros. Porque si el hombre fuera poderoso, entonces ¿a dónde queda el poder de Dios? El hombre no necesitaría del Señor. Por eso que en esta semana habíamos reflexionado que cuando Dios envió, hermanos, a este hombre llamado Gedeón a pelear, salió con 32,000 soldados. Dios le dijo: no es mucho. Hizo la primera prueba, quedaron ¿cuántos? 20. Hizo la tercera prueba y quedaron ¿cuánto? 10. Y por último quedaron 300. Y dice que con 300 fueron a hacer a la guerra contra los madianitas. ¿Y por qué Dios permitió eso? Para que el pueblo de Israel no se jacte. Para que el pueblo de Israel solo le quede glorificar a Dios, porque eran conscientes, diciendo: con 300 hombres no podemos vencer, pero ese día vencieron. Y al pueblo solo le quedó glorificar y exaltar al Señor, porque eran conscientes de que con 300 no iban a vencer a miles de soldados enemigos. Si nosotros reconocemos nuestra debilidad, si reconocemos nuestras limitaciones, si reconocemos que sin Dios nada somos en este mundo, entonces, hermanos, el poder de Dios se va a manifestar en nuestra vida. Muchas de las veces el poder de Dios no se manifiesta porque nosotros nos creemos autosuficientes, y eso limita, obstaculiza el poder de Dios, la obra de Dios, la maravilla del Señor que se pueda manifestar en nuestra vida. Iglesia del Señor, hoy veremos por medio de la palabra que hemos lecturado cómo la combinación entre fragilidad humana y poder de nuestro Dios es la clave para no derrumbarnos en los tiempos de dificultad. Y vamos aquí a tocar el primer punto. Muchos cristianos vienen agotados porque siempre quieren aparentar fortaleza. A veces aparentamos que somos fuertes, que somos hombres de oraciones, hombres de ayuno, hombres de fe. Pero, hermanos, tenemos que reconocer que toda esa fortaleza se puede caer en cualquier momento. Que todo ese ego se puede venir abajo en cualquier momento. Usted se recuerda la vida de Elías, un tremendo profeta. No estamos hablando de cualquier profeta. Incluso compararon a Elías con Jesús, porque le dijeron: tú eres el Elías que ha de venir. Le dijeron a Juan y también le dijeron a Jesús. Hermanos, Elías era poderoso, que en una ocasión estaba así en una cumbre, en una altura, y vinieron a arrestarlo. Dijo: si yo soy profeta de Dios, que caiga fuego del cielo. Y los consumió a los soldados en dos oportunidades. Hermanos, Elías estaba, vamos a decir, fuerte, con los ánimos arriba. Luego se fue y en el monte Carmelo desafió a los 850 profetas falsos. Amén. 450 profetas de Baal y 400 profetas de Acera. Eran 850 en el monte Carmelo. Y clamó a Dios y cayó fuego del cielo. Muchos dirían: qué tremendo profeta. Y Elías diría: wow, tanto poder tengo, ¿verdad? Tanta unción, tanta autoridad. Así que nadie se meta conmigo, porque yo puedo pedir a Dios y cae fuego del cielo y lo consume. Por eso que nadie se metía con Elías. Pero apareció una mujer llamada Jezabel. Jezabel, hermanos, no agarró espada. Jezabel no agarró un ejército. Jezabel solamente envió una carta a Elías diciendo: Elías, tú has matado a todos mis profetas. Si yo mañana no tengo tu cabeza en mis manos, me dejo de llamar Jezabel. ¿Qué hizo Elías? Ah, se acabó la fortaleza. Se acabó la fe, se acabó la confianza, y encima las palabras de una simple mujer lo hizo caer en depresión. Tanto poder tienen las mujeres para tirar al hombre en la depresión, hermanos. A su nombre.

¿Ah? Las palabras de las mujeres pueden derribar a un hombre. Y hermanos, no es que Jezabel le dijo así personalmente, cara a cara a Elías, que lo iba a matar. No, envió una simple carta con un mensajero. Elías lo recibe y Elías cae en depresión. Es impresionante de poder ver, hermanos, la fragilidad humana, la debilidad del hombre. Hoy podemos estar fuertes, mañana vamos a estar, hermanos, quizás con la fe, los ánimos por los suelos. Y Elías lee la carta, toma una decisión apresurada. Tenía un criado. ¿Cómo se llamaba el criado de Elías? ¿Ah? El criado de Elías. No, Eliseo viene después. ¿Cómo se llamó? Tenía otro criado. Y se fue, dice, al desierto. Dejó todo y se fue al desierto. Ya no pudo más. Dijo: Señor, mátame. Las palabras de una dama derribó a un profeta. Wow, hermanos, mira la debilidad del hombre. Quizás Dios permitió porque Elías creía, hermanos, que era el único. E incluso Elías hace una oración diciendo: Señor, han matado a todos los profetas, solamente yo he quedado como profeta. Lo revela, hermanos, en Romanos el apóstol Pablo. Y le dice: yo solamente he quedado como profeta, todos los han matado. Y Dios le dijo: Elías, cierra tu boca, porque yo he preservado 7,000 rodillas que no besaron a Baal. Elías pensaba que era el único, pero Dios había preservado 7,000. Hermanos, quizás de tanto manifestar el poder, la unción y los milagros, Elías se le había subido no sé qué, los humos, el ego. Quizás se crea autosuficiente, quizás se crea el único. Porque si nosotros empezamos a enlazar versículo con versículo, historia con historia, suceso con suceso, acontecimiento con acontecimiento, podemos ver, hermanos, que de pronto Elías se le subieron los humos, porque le dijo: Señor, yo he quedado el único, he quedado como profeta, los demás a todos los han matado. Y dijo: no, yo he preservado 7,000 rodillas. Porque a veces nosotros pensamos que somos los únicos. Nosotros pensamos que con nosotros anda bien la cosa, y sin nosotros no anda bien la cosa. No es así. Eso se llama autosuficiencia. Amados hermanos, nosotros no podemos aparentar fortaleza. Hoy quizás estamos alegres, mañana podemos estar tristes. Hoy podemos estar orando, hablando lenguas, clamando, buscando de Dios, y quizás mañana tirados en una silla, ahí orando, y quizás hasta durmiendo, porque no hay fuerza para orar. A su nombre. Hermanos, Dios conoce nuestras debilidades. Por eso que se compadece de nosotros. David dijo: como el padre se compadece de los hijos, se compadece Jehová de los que le temen, porque él conoce nuestras condiciones y se acuerda de que somos polvo. Wow. Dios reconoce, hermanos, aleluya, si sabe nuestra condición. Y él se acuerda que nosotros hemos sido creados del polvo de la tierra. Pregunta para la iglesia: ¿será que el polvo tiene algún valor? ¿Ah? ¿Será que el polvo tiene un valor? Usted agarra un poco de polvo cuando barres en su casa. ¿Qué haces con el polvo? ¿Te lo guardas? ¿Ah? No sirve, échalo para allá. No sirve, hermanos. Dios nos ha creado del polvo de la tierra. Y es impresionante de poder ver que así como el padre de familia se compadece de sus hijos, así se compadece Jehová el Señor. Aquí adelante, ahí siervo. Así se compadece Jehová el Señor de aquellos que le temen. Hermano, Dios se va a compadecer de aquellos que le temen. ¿Qué es temer a Jehová en primer lugar? ¿Tenerle miedo a Dios? ¿Huir de Dios? Temer a Dios significa respetar a Dios.
Y cuando tú respetas es porque tú anteriormente amas. Primeramente es amar y luego se manifiesta todo, porque del amor se desprende todo. No es que yo voy a respetar primero y después voy a amar. No, del amor se desprenden todas las virtudes. Hermanos, aleluyas, a pesar de lo que nosotros nos esforcemos, quizás para aparentar fortaleza, para aparentar que somos fuertes, Dios conoce nuestra condición. Dios sabe que somos polvo. Hay una verdad que los cristianos debemos recordar, iglesia del Señor. Somos polvo, somos frágiles y dependemos completamente de la gracia y la misericordia del Señor. Si no fuese por la gracia, no estaríamos donde estamos. Es el favor de Dios en nosotros. Por eso es que en una ocasión el apóstol Pablo dijo: por cual, por amor a Cristo, me gozo en las debilidades, me gozo en las afrentas, en las necesidades, me gozo en las persecuciones, me gozo en las angustias, porque cuando soy débil, entonces soy fuerte. Y Pablo no está resaltando a la fuerza humana, Pablo está resaltando la fuerza que proviene del Espíritu Santo. Por eso, si llevamos estos versículos y lo aplicamos en los primeros cristianos, en el siglo I, cuando la iglesia era perseguida por el imperio romano y encima por los judíos, y que muchos cristianos murieron, y que muchos cristianos fueron quemados, comidos por las fieras, fueron cortados por la mitad, despellejados, crucificados, quemados como antorcha para alumbrar el imperio romano en aquel entonces, vemos a unos cristianos muy fuertes en la fe, que cuando iban a ser crucificados no tenían miedo a la muerte. Incluso, mis hermanos, esto está dentro de la historia de un padre de la iglesia llamado Policarpo. Dice que cuando a él lo arrestaron y había tenido un sueño,

Gloria sea el nombre del Señor. Oyentes, internauta del bendecido programa La Voz de la Liberación, hemos escuchado este breve consejo de la palabra del Señor y nos hemos edificado escuchando la palabra de nuestro Señor y grande Salvador Jesucristo. Prepárate para mañana, día viernes. Viernes 8 de la mañana en adelante, contaremos con la presencia marcante del siervo de Dios, Pastor Johnny Figueroa, en la poderosa campaña La Mano de Dios sobre mí. En la 15 calle 9-36 de la zona 1, a una cuadra de Transporte Litegua, a tres cuadras de Plaza Barrios. Ahí se encuentra ubicada la iglesia pentecostal Dios es Amor. Oyentes, internautas, no te quedes en casita, porque quedarte en casa es perder la bendición del Señor Jesús de Nazaret. Vamos a escuchar otro caso más para el aumento de tu fe.

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1: Amados y queridos oyentes del programa La Voz de la Liberación. Los días miércoles son miércoles de victoria, miércoles de bendición. Una campaña revelada por el Espíritu Santo a su siervo Pastor Johnny Figueroa, Yo Nací para Vencer. Acontecen milagros extraordinarios. Aquí me encuentro con mi hermana que recibió un milagro de parte de Dios. Mi hermana, ¿tu nombre?
2: Julia.
1: Mi hermana Julia, ¿cómo vino usted a la casa del Señor hoy?
2: Y Dios aquí hizo un milagro en mi vida. Hace 3 meses tengo como un bulto del tamaño de un limón en el cuello, pero ya me he ido con varios médicos y nunca me sané. Pues ahora acá en la iglesia, Dios me ha sanado.
1: Es impresionante, oyentes. Relátanos un poquito más. Mi hermana, usted dice que visitó a los médicos. ¿Qué te decían los médicos?
2: Pues nunca encontraron lo que tenía.
1: ¿Te sacaban los exámenes?
2: Sí.
1: ¿Usted gastaba?
2: Sí, gasté bastante.
1: ¿Cuánto aproximadamente gastó usted?
2: Como 10 mil.
1: ¿Como 10 mil quetzales gastó usted para que buscaran lo que usted tenía en su cuello?
2: Sí, nunca hubo medicina para eso.
1: ¿Nunca hubo medicina? ¿Qué te decía el médico? ¿Qué te recetaba?
2: Medicinas, pero nunca me sanó.
1: ¿Nunca recibiste la sanidad?
2: No.
1: ¿Fuiste solamente con los médicos?
2: Sí.
1: Y usted dijo, bueno, hoy voy a la casa del Señor porque voy a acompañar a ella,
2: su amiga.
1: Voy a acompañar a mi amiga a ir a la iglesia pentecostal de Zamor. ¿Y qué aconteció cuando empezábamos a orar por milagros, por liberaciones? ¿Qué sentiste en tu vida en ese momento?
2: Sentí como algo me estaba quemando, pues era Dios que estaba obrando en mi vida.
1: ¿Sentiste como un fuego?
2: Sí.
1: ¿Tú empezaste a vomitar algo tremendo, como una obra de brujería?
2: Sí, es como brujería.
1: Y usted dice que fue con los médicos, no pasó absolutamente nada. Veniste a la iglesia Pentecostal de Zamor. Después que usted empezó a ser liberada, cuando te levantas, porque vimos que te desplomaste, cuando te levantas, ¿qué pasó? ¿Qué aconteció?
2: Me sentí liberada.
1: ¿Te sentiste liberada?
2: Sí.
1: ¿Empezaste a buscar lo que tenías?
2: Sí.
1: ¿El bulto del tamaño de un limón había desaparecido?
2: Sí.
1: ¿Te sientes contenta?
2: Feliz.
1: ¿Ya no está el bulto?
2: No, ya no.
1: El tamaño de un limón había desaparecido.
2: Amén.
1: ¿Qué invitación le haces a los oyentes para que puedan testificar también, para que puedan escuchar, y no solamente escuchar el programa La Voz de la Liberación, sino también, tal vez están pasando por las mismas situaciones, están enfermos o han ido con diferentes médicos y no han encontrado la solución? ¿Qué invitación le haces a los oyentes que escuchan a través del programa La Voz de la Liberación?
2: Que visiten a la casa de Dios es amor. Yo sé que Dios hace milagro acá, entonces vengan con fe y Dios va a orar en sus vidas como lo hizo conmigo.
1: Que vengan a la iglesia Pentecostal Luz de Zamora, aquí en la 15 calle, 9-36 de la zona 1, a una cuadra de transporte Litegua. Miércoles en esta poderosa campaña, Yo Nací para Vencer. La hermana, ¿tu nombre?
2: Julia.
1: Mi hermana Julia recibió la sanidad. El bulto del tamaño de un limón había desaparecido en esta grande y poderosa campaña, Yo Nací para Vencer. Mi hermana, repítenos tu nombre y de dónde ha venido.
2: Julia de Santiago, Zacatepeque.
1: Santiago, Zacatepeque. ¿Cuánto tiempo?
2: 3 horas.
1: 3 horas. ¿Y en esas 3 horas valió la pena, mi hermana?
2: Sí, valió la pena.
1: ¿Te sientes contenta?
2: Feliz.
1: ¿Sales bendecida?
2: Sí.
1: ¿Porque Cristo
2: hizo la obra en mi vida?
1: Cristo te sanó.
2: Amén.
1: Aleluya. Que el Señor te bendiga. Vaya con la bendición de Dios, mi hermana. Así es, oyentes, amados y queridos internautas del programa La Voz de la Liberación. Milagros así estarán aconteciendo este día miércoles en la poderosa campaña Yo Nací para Vencer.

gloria a Dios. Son los milagros que acontecen, oyentes, internautas, aquí en la iglesia pentecostal Dios es Amor. Oyentes, internautas, usted que en este momento nos está sintonizando en esta hora de la noche, queremos hacerte una cordial invitación para mañana día viernes, 8 de la mañana, y este día domingo, 30 de agosto, 7 de la mañana. Domingo tendremos la celebración de la Santa Cena del Señor. Oyentes, internautas, mañana, este día, gloria sea al nombre del Señor. Este día, domingo, el Señor estará haciendo maravillas. También tendremos la evangelización nacional. Oyentes, internautas, pueblo del Señor, venga y participe con toda tu amada y querida familia. Así que, amados hermanos, amados oyentes, amados internautas, estamos llegando casi a la parte final de este bendecido programa. Vamos a elevar una corta oración a nuestro Padre Celestial. Maravilloso Dios, maravilloso Padre, Señor, Dios de la gloria, en esta hora de la noche, Señor, te damos la honra, la gloria y la alabanza primeramente a ti, Señor. Venga bendiciendo, Señor, a todos los oyentes, a todos los internautas, Señor, que nos ha sintonizado ahora a través de Radio Maranata 1180M, Señor. Venga bendiciendo, Dios de la gloria, Dios de poder, cada hermano, cada hermana, Señor. Oh Dios poderoso, bendice, Señor, a toda la amada audiencia, Padre, que nos ha sintonizado en esta hora de la noche, Señor. Bendice, Dios mío, el hogar, la casa, la familia, Señor. Bendice a todos los oyentes de Radio Maranata, Señor. Bendice, Dios mío, prepara la fe del pueblo, prepara la fe de la iglesia, Señor. Prepara la fe del hermano, de la hermana, Señor, para honra y gloria de su nombre. Oh Dios poderoso, Dios de maravilla, Señor, venga, Señor, a glorificarse de una manera especial, a glorificarse de una manera poderosa, Señor. Prepara, Señor, poderoso Padre Santo, la campaña de mañana, Señor, día viernes, la manos poderosa sobre mí, Señor. Ah, Señor, Dios de la gloria, bendice a toda la amada audiencia, Señor. Aumenta la fe del pueblo, Padre. Respalda la campaña de mañana, día viernes, y este día domingo, Señor. En el nombre de Jesús de Nazaret, mucha gracia te doy, Señor. Mucha gracia te doy, Cordero de Dios, Señor. En el nombre de Jesús de Nazaret, Padre celestial, Padre de poder, Señor. Mi alma te adora y te alaba, Señor, en esta hora de la noche, Padre. En el nombre de Jesús de Nazaret. Amén y amén, Jesús. Muy bien, amados oyentes, amados internautas, hemos elevado una corta y preciosa oración al Señor. Y que el Señor Todopoderoso nos los bendiga. Los esperamos para mañana, día viernes, 8 de la mañana, en la campaña, mis hermanos, La Mano de Dios sobre mí. No te puedes quedar en casa. Mañana día viernes, 8 de la mañana, y este día domingo, 7 de la mañana, en la 15 calle 9-36 de la zona 1, a una cuadra de Transportes Litegua, a tres cuadras de Plaza Barrios. Ahí se encuentra ubicada nuestra iglesia pentecostal Dios es Amor. Que el Señor Todopoderoso me lo bendiga. Quien se despide en este momento es su hermano Abión Cristo, el diácono Joel Chan. Con permiso, bendiciones para todos. Feliz noche.

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Y como está escrito: cuán hermosos son los pies de los que anuncian la paz, de los que anuncian buenas nuevas. 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
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Romano 10:15 dice: ¿y cómo predicarán si no fueren enviados? Y como está escrito: cuán hermosos son los pies de los que anuncian la paz, de los que anuncian buenas nuevas. Cuando conocí el amor verdadero, el de Jesucristo, llegué a comprender que nadie me ama ni me amará como Él. Su amor es incondicional, su amor es sin reproches, puro, sincero. Su amor es fiel y verdadero, me amó cuando nadie lo hacía. Su amor es por toda la eternidad. 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

¿Cuántos están agradecidos con el Señor? Estamos agradecidos porque el Señor, a pesar de todo lo que hemos estado viviendo a nivel mundial, el Señor ha tenido misericordia de nosotros. Ha tenido misericordia de la enfermedad que no pegue hacia nuestra vida. Ha tenido misericordia, quizás nos ha guardado de un accidente. Quizás de muchas cosas nos ha guardado el Señor. Y por eso hoy en esta preciosa tarde vamos a cantarle al Señor: levanto mis manos para agradecerte.

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0: Aleluya, Señor. Gloria a Dios, aleluya. ¿Quién vive, hermanos? Y a su nombre, gloria sea el nombre del Señor. Sigámonos gozando en esta preciosa hora, amén. Y que el Señor Jesús bendiga a mis hermanos, amén. A mi hermano Wilmer, amén. A mi hermano Rigo y a todos los que están frente de Radio Maranata, amén. Que el Señor Jesús los bendiga. Y que el Señor Jesús cada día los ayude para poder seguir hacia adelante, aleluya. Que el Señor Jesús bendiga al grupo musical. Los animamos a que sigamos adelante, aleluya.
1: Gloria al Señor. Hay gozo, mi hermano. Amén. Sabe que estamos contentos porque el Señor está en medio nuestro. Dios bendiga a toda la audiencia. Porque esto, mi hermano, no solo acá, sino que Dios bendiga a todos los que están escuchando en este momento Radio Maranata, como también los que están, ¿verdad?, viéndonos ahí por redes sociales. Deseamos bendiciones a todos ustedes, amén. Así que sigamos adelante sirviendo al Señor. Ya viene palabra, ya con el siervo del Señor. Así que prepare su corazón, o preparemos nuestro corazón para recibir esa palabra, y luego pues ahí va a haber un tiempo especial para el dúo también. Así que, bueno, pues ahí me estaban informando ahí de todos los niños, a ver los niños de edad. Yo sé que también pues los niños están oyendo allá en casita. Dios bendiga a los que no pudieron estar, ¿verdad? Gloria al Señor. Los niños allá están escuchando. Dios bendiga a los que pudieron estar, como los que no, ¿verdad? Los bendecimos en una manera tan especial, amén. Así que gracias, siervo. Así que mis hermanos, pues ahí donde está, pues vamos a...
2: Muy buenos días a todos. Que Dios les bendiga de una manera muy, pero muy especial y grande ese día de hoy, como siempre, iniciando nuestra programación con oración. Y con en esta mañana queremos, como siempre, leer unos versículos de la palabra de Dios, y lo encontramos en Salmos 147, del 1 en adelante, honrando al Padre, al Hijo y al Espíritu Santo. Y dice a la letra: oiga lo que dice Dios a través de su palabra. Gloria a Dios. Honrando al Padre, al Hijo y al Espíritu Santo. Y dice a la letra: alabad a Jehová, porque es bueno. Canta salmos a nuestro Dios, porque suave y hermoso es la alabanza. Jehová edifica Jerusalén, a los desterrados de Israel recogerá. Él sana a los quebrantados de corazón y venda sus heridas. En cuanto el número de las estrellas, a todas ellas llama por su nombre. Grande es el Señor nuestro, y de mucho poder, y su entendimiento es infinito. Jehová exalta a los humildes y humilla a los impíos hasta la tierra. Cantad a Jehová con alabanza, cantad con arpa a nuestro Dios. Él es quien cubre de nubes los cielos, el que prepara la lluvia para la tierra, el que hace a los montes producir hierba. Él da a las bestias su mantenimiento, y a los hijos de los cuervos que claman. No se deleitará en la fuerza del caballo, ni se complace en la agilidad del hombre. Se complace Jehová en los que le temen y en los que esperan en su misericordia. Oiga, se complace Jehová en los que le temen y en los que esperan su misericordia. Qué lindo es nuestro Dios, qué maravilloso es Dios, que Él siempre tiene el cuidado de todos nosotros. Oramos a Dios, amado Dios, que estás en gloria. Te damos gracias por tu amor, por tu misericordia, por tu fidelidad. Te damos gracias, papaito lindo. Gracias. No tenemos cómo pagarte todo lo que tú haces y todo lo que seguirás haciendo, Señor. Esta mañana, Señor, te agradezco por la oportunidad que nos das de nuevamente, Señor, de poder estar, Señor, en cabina de Radio Maranata. Te damos gracias, Señor, porque día a día son grandes tus misericordias. Te damos gracias, papaito lindo, porque a pesar de nuestra infidelidad, tú sigues siendo fiel, oh Dios. Esta mañana nos acercamos delante de ti, papaito lindo. Esta hora, Señor, que seas tú ministrando los corazones, las vidas. Esta mañana nos acercamos a ti, oh Dios, pidiéndote misericordia, a que nos ayudes a poder acercarnos a tu presencia, papaito lindo. Ayúdanos, oh Dios. En ti, oh Dios, está el querer como en el hacer, papaito lindo. Esta mañana, Señor, nos acercamos delante de tu presencia, Señor, porque solo tú, solo tú, Señor, nos puedes ayudar. Solo tú, Señor, puedes fortalecer nuestra vida. Tú eres nuestro refugio, nuestro pronto amparo, Señor. Tú eres todo, Señor eterno, para nuestra vida. Por eso nos acercamos a ti, porque tú nunca nos fallas, tú nunca te equivocas, tú lo que nos prometes lo cumples, Señor eterno. Por eso tu palabra dice que las promesas del Señor son nuestras. Tus promesas, Señor, son nuestras, papaito lindo. Esta mañana, Señor, empieza a ministrar la vida, los corazones, donde se encuentra mi hermano, donde está mi hermana, allá donde está el amigo, la amiga, papaito lindo, en su trabajo, en su negocio, en casita, en su vehículo, donde quiera que él esté, donde quiera que ella esté, donde quiera que se encuentre, en tu mano de poder, tu mano de gloria, Padre eterno. Para ti, Señor, no hay distancia. Para ti, Señor, no hay frontera, papaito lindo. Para ti no hay distancia, Padre eterno. Esa mañana no es cualquier mañana, Señor. No es cualquier día. Es un día, Señor eterno, especial, porque cada día son nuevas tus misericordias, dice tu palabra. Y es una verdad. Día a día son nuevas tus misericordias, papaito lindo. Nos acercamos delante de ti, oh Dios, delante de tu presencia, Padre eterno. Que tu gracia, que tu misericordia, que tu fidelidad en nuestras vidas, papaito lindo. Sé tú, Señor. Sé tú, Padre eterno, ministrando en nuestras vidas, papaito lindo. Como dijo Pedro, Señor, ¿a quién iremos? ¿A quién iremos, Señor, si solo tú tienes palabras de vida eterna? No podemos ir, Señor, a otro lado, porque solo en ti, Señor, hay vida eterna. Ayúdanos. Ayúdanos, papaíto lindo, a buscarte, a podernos acercar a tu presencia. ¿Cuántas cosas están pasando? Todo se está cumpliendo, Señor, conforme tú lo dijiste en tu palabra. Señor, esta mañana, Señor, ayúdanos a acercarnos a tu presencia. A pesar de nuestra infidelidad, a pesar, Señor, de nuestros errores, faltas, equivocaciones, nos acercamos delante de ti, papaito lindo, pidiéndote perdón y misericordia. Ayúdanos día a día a poder afirmarnos delante de ti, oh Dios. Porque en cualquier momento nos sorprende la muerte, o vienes tú. Ayúdanos, Señor, a estar preparados. Ayúdanos, Señor, a acercarnos día a día a tu presencia, a acercarnos a ti, oh Dios. Que seas tú, Señor, quebrantando nuestro corazón, Señor. Quitando todo de nuestro corazón lo que a ti no te agrada. Señor, estamos delante de ti, papaíto lindo. Tu palabra nos dice, ¿quién entrará en tu lugar santo? El limpio de manos y puro de corazón. Ayúdanos a limpiar nuestra vida, a quitar las cosas, Señor, que a ti realmente no te agradan. Ayúdanos, papaíto lindo. Ayúdanos, Señor, a cambiar nuestro estilo de vida. Que seas tú, Señor, limpiando nuestros labios de palabras, Señor, que quizás, Señor, todavía salen de nuestra boca. Cambia nuestro vocabulario, Señor. Ayúdanos, Señor, a sujetar nuestro labio, nuestra lengua, Padre. Ayúdanos, Señor eterno, que cuando abramos nuestros labios, Señor, no sea para ofender, Señor. Que cuando abramos nuestros labios, Señor, no sea, Padre, para hablar de nuestro prójimo, sino que abremos nuestros labios, Señor, a hablar de tus grandezas, de tus maravillas, de tu palabra. El poder dar una palabra, Señor, de aliento al hermano o a la hermana que lo necesita. Ayúdanos. Necesitamos bastante de ti, Señor. Tu palabra dice: airados, pero no pequéis. Muchas veces, Señor, nos airamos y empezamos a decir barbaridades de palabras, Padre eterno, que no solo han ofendido al prójimo, no solo han lastimado, Señor, los corazones, sino que entristecemos al Espíritu Santo, y delante de ti, Señor, quedamos mal. Ayúdanos, Señor eterno, a controlar ese impulso, papaíto lindo, de nuestra carne. Ayúdanos, Señor. Moldea nuestro carácter, ese carácter impulsivo, ese carácter, Señor, que cuando está molesto o está molesta, Señor, viene a decir palabras desagradables delante de ti, oh Dios. Ayúdanos. Ayúdanos, papaíto lindo. Ayúdanos, poderoso Dios. Moldea nuestra vida, Padre eterno. Nuestro corazón, Señor. Yo siempre he dicho, Señor, que nuestro corazón es una cajita de sorpresas. Que hay muchas cosas que no salen a luz, pero en nuestro interior nos está matando. Nos está ahogando, nos estamos asfixiando, Dios. Por lo que muchas veces guardamos en el corazón. Pero esta mañana lo ponemos en tus manos. Lo ponemos en tus manos, papaíto lindo. Lo ponemos en tus manos, oh Dios. Que seas tú, Señor eterno, quitando todo ello de nuestro corazón. Quítalo, Señor eterno, quita todo lo desagradable de nuestro corazón. Ira, Señor, orgullo, vanagloria. Ayúdanos a perdonar, Señor. Ayúdanos, Señor, a pedir perdón, papaíto lindo. Ayúdanos, Dios. Porque muchas veces, Señor, lo que nos gana es el ego, el orgullo de nuestra vida, Señor. Y tú dices en tu palabra que tú ves de cerca al humilde. De lejos miras al altivo. Ayúdanos a poder estar cerca de ti, Señor. Quita toda altivez de nuestra vida, toda arrogancia, Padre. Muchas veces se nos olvida de dónde tú nos sacaste. Muchas veces se nos olvida, Señor, cómo tú tuviste misericordia. Muchas veces se nos olvida tus favores. Muchas veces, Señor, se nos olvida, Padre, que cuando nosotros venimos y decimos algo, Señor, o humillamos a alguien, Padre, duele. Y se nos olvida, y nosotros también terminamos haciendo lo mismo. Perdónanos. Ayúdanos. Ayúdanos, Señor, a no señalar. Al contrario, mejor ayúdanos, Señor, a doblar nuestras rodillas y a pedir misericordia. Porque muchas veces, Señor, andamos señalando, diciendo, Señor, que Julano y Julana tienen que cambiar, pero realmente los que tenemos que cambiar somos nosotros. Porque hay muchas cosas desagradables de nuestra vida que no te agradan a ti, oh Dios. Muchas veces miramos los errores de nuestro prójimo, pero no vemos los nuestros. Que los nuestros están peor. Ayúdanos, Señor. Ayúdanos, papaíto lindo. Ayúdanos, Señor, a volver a tu palabra. A poderle, Señor eterno, a valorar tu palabra, a sentir amor a tu palabra. Ayúdanos, papaíto lindo. Ayúdanos, Dios eterno, Dios poderoso, a regresar al fundamento de tu palabra, papaíto lindo. ¿Cuánto ya no quieren escuchar tu palabra? ¿A cuánto, Señor, les aburre escuchar tu palabra? A algunos les da sueño, a otros les da pereza. Otros buscan otra forma de distraerse, Señor, para no escuchar tu palabra. Ayúdanos. Ayúdanos, papaíto lindo, a valorar tu palabra, a poder leer tu palabra. Tu día a día nos quieres hablar. Tu día a día, Señor, quieres hablar a tu iglesia, a tu pueblo, a tu remanente. Día a día, Señor amado, quieres hablar a nuestra vida. Pero lastimosamente nosotros no queremos oírte. Muchas veces, Señor, pones el sentir, Señor, que doblemos nuestras rodillas, Señor eterno. Pero muchas veces lo dejamos, Señor, de último. Muchas veces, Señor, viene el problema. Viene la enfermedad, sucede algo, Señor, hasta ahí, Señor. Empezamos a doblar rodillas. Cuando tú, Señor, habías puesto en nuestro corazón que oráramos. Ten misericordia. Ten piedad, Señor eterno. Ten piedad, oh Dios mío, Dios poderoso. Oh Espíritu Santo. Oh Espíritu de Dios. Ministra nuestra vida, Señor. Ayúdanos, Dios mío. Ayúdanos. Que tu gracia, que tu misericordia, que tu fidelidad, Señor, siempre está dispuesto para con nosotros. Ayúdanos a acercarnos a ti, Señor. Ayúdanos, Señor, a no perder la comunicación contigo. Ayúdanos, Dios amado, ayúdanos, Dios poderoso. Ayúdanos, Señor Jesús, y renueva nuestra vida, Señor. Sin ti, Señor, no somos nada. Necesitamos de ti, oh Dios. Necesitamos de tu presencia. Necesitamos de tu poder, oh Dios. Allá donde está mi hermano, donde está mi hermana, donde está el joven, donde está la señorita, Señor, tu mano poderosa, tu mano de gloria. Ahí, Señor eterno, donde han doblado sus rodillas y se han unido a la oración, Señor, tu mano de poder, tu mano de gloria. Ministra sus vidas, papaíto lindo. Cual sea la necesidad que se esté pasando o está viviendo, tu mano de poder, oh Dios, tu mano de misericordia, papaíto lindo. Sé tu Cristo del cielo. Sé tu Cristo de la gloria. Alabado sea tu nombre, Señor, alabado sea tu nombre. Ayúdanos, ilumínanos, renuévanos. Llénanos de tu poder, Señor eterno, acorázanos, Dios mío. Que la lucha, que la prueba, Señor, no nos separe de ti. Ayúdanos, Señor, a acercarnos a ti, oh Dios, porque la fortaleza del cristiano, dice tu palabra, está en la oración. Ayúdanos, Señor, a regresar a la comunicación contigo. No hay nada más lindo, Señor, no hay nada más hermoso, Dios, que estar en tu presencia. El poder doblar nuestras rodillas, el poder levantar nuestras manos, el poder abrir nuestros labios y decirte, Señor, gracias. Señor, aquí estoy. Señor, te agradezco por todo lo que haces. Aunque muchas veces, Señor, no salen las cosas como nosotros pensamos. Aunque muchas veces, Señor, las cosas no salen como nosotros hemos planeado. Muchas veces nos cuesta agradecerte, Señor, por lo que permites. Muchas veces no lo entendemos. Pero como siempre, Señor, he dicho, Señor, tú sabes lo que haces. Tú sabes lo que haces, oh Dios. Alabado es tu nombre. Bendecido es tu nombre, oh Dios. Bendecido es tu nombre, papaíto lindo. Gracias. Gracias, Señor, porque tu amor, Señor, no tiene límite. Gracias, Señor, porque tu amor, Señor, ahí está siempre. Ahí está siempre atento a nosotros, a pesar de nuestra desobediencia. A pesar, Señor, de nuestro ánimo. Tu amor es grande. Tu amor es grande, papaíto lindo. Ayúdanos, Señor, a valorar tu amor. Ayúdanos, Señor, a aprovechar tu misericordia. Porque otros no contaron con lo mismo, Señor. Hoy dejaron de respirar. Otros no vieron la claridad del día de hoy, Señor eterno. Murieron en un accidente. En una balacera, en un hospital. Pero tu amor ha sido grande con nosotros. Gracias, papaíto lindo. Ayúdanos, Señor, a valorar lo que tú haces con nosotros. Ayúdanos. Ayúdanos, Dios mío, a ser agradecidos. Aunque las cosas no salgan bien, aunque no haya lo que nosotros quisiéramos, pero nuestra vida te pertenece, Señor, y nuestra vida está confiada en ti, Señor. Ayúdanos, ilumínanos, guíanos, guíanos, Señor, a la senda de justicia. Ayúdanos, Señor, a ser diferentes. Ayúdanos, Señor, a dar evidencia, Señor, que tú estás en nuestra vida. Necesitamos de ti, Señor.
3: Necesitamos de ti, oh Dios. ¿Cuántos se están apartando de su primer amor? Muchos serán sensibles a tu presencia, Padre. Ayúdanos a regresar a ti, Señor. Ayúdanos, Señor eterno, a regresar a tu presencia, a regresar a la comunicación contigo. Ayúdanos, Señor, a dar lo mejor para ti, Señor. Ayúdanos, papáito lindo. Muchas veces, Señor, creemos que la iglesia ha cambiado, que no es la misma. Pero lo que realmente hemos cambiado hemos sido nosotros, que hemos entristecido, Señor, el don de tu Espíritu Santo. Hemos dejado de sentirlo en nuestra vida. Antes, Señor, nomás doblábamos nuestras rodillas y sentíamos que alguien nos tocaba. Sentíamos, Señor, algo especial, algo maravilloso. Y empezaban a caer nuestras lágrimas, Señor, de nuestras mejillas. Rodaban las lágrimas, Señor. Y allá estábamos, Señor, humillado delante de ti, oh Dios, pidiéndote más. Pidiéndote más, papaito lindo, más poder, más unción, Señor. Había anhelos, habían sueños, había una necesidad en nuestra vida en predicar tu palabra. Ahí te pedíamos, Señor, Señor, usa mi vida, Señor, levántame. Señor, pon palabras en mi labio. Yo quiero predicar tu palabra. Señor, yo quiero que tú me uses. Señor, yo quiero más de tu presencia. Pero conforme el tiempo, empezaron a apartarse de ti, oh Dios. Hoy ya no está aquel anhelo. Oh, ya no están aquellas palabras, dame más, Señor. Oh, ya no está aquella búsqueda, aquella humillación delante de Él. Que muchas veces, Señor, tomábamos tiempo y nos escondíamos en el trabajo para hablar contigo. Buscábamos un espacio, Señor, donde poder doblar nuestras rodillas y orar contigo, Dios, hablar contigo. Esa llama se ha estado apagando. Ayúdanos, Señor eterno, a regresar a nuestro primer amor. Allá estábamos orando, Señor, allá estábamos pidiendo oración, allá íbamos al ayuno, allá íbamos a las vigilias, en el hogar, Señor, 3 veces, Señor, de ayuno a la semana, la oración a cada momento. Dios no ha cambiado. Su presencia no ha cambiado. Nosotros nos hemos acomodado. Nosotros nos hemos retirado de ti, Señor. Ten misericordia. Ten piedad, Señor eterno, en nosotros.

Ten piedad, Señor. Ayúdanos. Ayúdanos, Señor, a regresar a los fundamentos. Ayúdanos, Señor, a regresar en aquel espacio del hogar, Señor, en una esquina, allá a la orilla de la cama, Señor, doblábamos nuestras rodillas. Nomás llegábamos a la iglesia, Señor, y había un gozo maravilloso. Nos gozábamos, cantaba quien cantaba. Nos gozábamos, predicaba quien predicara. No íbamos a ver errores, sino que nuestro objetivo, Señor, era llenarnos de tu presencia. No nos importaba si íbamos cansados. No nos importaba el reloj, qué horas eran, si ya tenía que terminarse el culto. No nos importaba, Señor eterno, si nos quedábamos sin tortillas. No importa. Queríamos llenarnos de tu presencia. No importaba si se tenía que cerrar el negocio. Allá íbamos. No faltábamos en el ayuno, no faltábamos en la oración. Éramos dadivosos. Lo dábamos todo para ti, Señor. Pero nuestra mirada, Señor, se empezó a perder. Nuestra mirada, Señor, empezó, Señor, a ver al hombre. Y eso nos ha distanciado de ti, Señor. Ayúdanos, Señor, a regresar y a mirarte a ti, oh Dios. Oh Dios mío. Tú eres el camino, tú eres la verdad, tú eres la vida. Ayúdanos. Ayúdanos, Señor, a regresar a tu presencia. Ayúdanos, Señor, a regresar a ti, Señor. A que nuestro corazón vuelva a ser sensible a tu presencia. Ayúdanos, papáito lindo. Quitar esa raíz de amargura de nuestro corazón. Porque antes no le poníamos asunto, Señor, quien hablara de nuestra vida. No nos importaba. Porque nuestra mirada estaba en ti, oh Dios. Ayúdanos. Tú andas buscando adoradores, Señor, que te amen en espíritu y en verdad. Ayúdanos, Señor, a regresar a nuestro primer amor, Señor. Quebranta nuestro corazón. Quebranta nuestra vida, rompe, Señor, esas cadenas, Señor, que están esclavizando nuestra vida y nos apartan de ti, oh Dios. Ayúdanos, moldea nuestra vida, ese carácter, esa sujeción de nuestra boca, Padre eterno. Ayúdanos. Ayúdanos, papáito lindo. Por favor, Señor. Necesitamos de ti. Necesitamos de ti, oh Dios. Muchas lámparas, Padre. Ha escaseado el aceite en ellos. Es que sirve el aceite en nuestra vida, papaíto lindo. Ayúdanos. Ayúdanos, Dios. Ayúdanos, Señor, a no ser las vírgenes insensatas que se acomodaron
se conformaron con lo que tenían, se conformaron, Señor eterno. ¿Cuántos han llegado a un conformismo, papaíto lindo? ¿Cuántos, Señor eterno? Ayúdanos. Ayúdanos, Señor amado, a no conformarnos con lo que tenemos, Señor eterno. Ayúdanos, Señor, porque día a día necesitamos más de ti, oh Dios. Necesitamos más de ti, papaíto lindo. Necesitamos de ti. Necesitamos de ti, Señor. Necesitamos cambiar, Señor. Necesitamos, Señor, bastante de ti, oh Dios. Ayúdanos. Ayúdanos, Señor. ¿Cuántas promesas han habido? ¿Cuántas? ¿Cuántas, Señor? ¿Cuántas veces te hemos prometido muchas cosas? Y de todas ellas, de todas las promesas, lastimosamente y tristemente no hemos podido cumplir una, Señor. Dios mío, ayúdanos. Ayúdanos, Señor, ayúdanos, papaíto lindo. Ten misericordia de nosotros. Y ayúdanos, Señor, a acercarnos a ti, oh Dios. Porque muchas veces, Señor, el problema, muchas veces la enfermedad, muchas veces, Señor, llegan muchas cosas a nuestra vida, Padre eterno. Y a veces los problemas nos acercan a ti, oh Dios. Cuando estamos en la angustia, Señor eterno, es cuando más hablamos contigo. Lastimosamente, Señor, cuando estamos emproblemados, cuando estamos enfermos, ahí acudimos a ti, Señor. Perdónanos. Ten misericordia de nosotros, papaíto lindo. Ten piedad de nuestra vida, Señor. Ayúdanos, Señor, a buscarte de todo corazón. Que la enfermedad, en la abundancia, Señor, nuestra mirada, nuestra confianza, nuestra comunicación, siempre esté contigo, papaíto lindo. Ayúdanos. Ayúdanos, Señor eterno. Necesitamos, Señor, ser renovados. Necesitamos, Señor, ser renovados, papaíto lindo. Renueva nuestra vida, Señor eterno. Renueva nuestra vida. Y poder reconocer, Señor, que sí hemos cambiado, que nos hemos apartado de ti, Señor. Pero hoy es la hora donde podemos pedir perdón. Hoy es la hora donde podemos decir, Señor, es cierto, Señor, yo no lo puedo negar. Pero aquí estoy delante de ti, oh Dios, pidiéndote perdón, pidiendo misericordia por mi vida. Perdóname, perdóname, Señor. Dios mío, ten misericordia de nosotros. Ten misericordia de nuestra vida, Señor, y ayúdanos, ayúdanos a seguir adelante. Guíanos,
Guíanos, Dios mío, y ayúdanos, Señor, a hacer tu voluntad. Ayúdanos, Señor, a anunciar tu palabra. Ayúdanos, Señor, a anunciar la buena nueva de salvación, papaíto lindo. Muchas veces pensamos más en el comer, el qué vamos a vestir el mañana. Estamos afanados. Estamos afanados, Señor eterno. ¿Qué voy a comer mañana? ¿Qué voy a hacer mañana? Muchas veces, Señor, no nos conformamos con la bendición que nos das. Cada día queremos más y más. Ayúdanos. Ayúdanos, Dios mío. Ten piedad, Señor. Ten misericordia. Como dijiste en tu palabra, aún las zorras tienen nido, pero el Hijo del Hombre no tiene ni dónde recostar su cabeza. Ten misericordia, Señor. Nos cuesta negarnos a nosotros mismos. Como tú dijiste en tu palabra, niégate a ti mismo, toma tu cruz y sígueme. Y eso es lo que nos cuesta a nosotros. Ten misericordia, Señor, ayúdanos. Ayúdanos, Dios mío. Porque nos cuesta, Señor, negarnos a nosotros mismos. Nos cuesta. Nos cuesta, Dios. Ayúdanos. Ayúdanos, Dios mío. Ten piedad, Señor. Ten misericordia. Ten misericordia, Señor, y ayúdanos, Señor, a seguir adelante. Ten piedad, Señor. Lo único que te puedo pedir, Señor, perdona nuestras faltas, nuestras equivocaciones. Todo lo que te hemos prometido, ni una hemos podido cumplir. Ayúdanos, Señor, a regresar a ti. ¿Cuántos se están distanciando de ti, Señor? Por eso, Señor, he admirado las palabras que dijo el apóstol Pablo. ¿Quién me separará del amor de Cristo? ¿Quién? ¿Qué te está separando del amor de Dios, iglesia? ¿Qué te está separando del amor de Dios?

¿Qué es lo que te está separando? Hemos cambiado, pero lastimosamente no para bien. Eso es lo más triste. Ayúdanos, Señor, porque muchas veces la abundancia nos ha separado de ti. La enfermedad nos ha separado de ti. Las preocupaciones nos han separado de ti. Cuando ponemos la mirada en el hombre, Señor, nos separamos de ti, Señor. Esta mañana, Señor, ayúdanos a levantar nuestra cabeza al cielo. ¿De dónde vendrá mi socorro? Mi socorro viene de Jehová, que hizo los cielos. Su mirada estaba ahí arriba en los cielos. Él es nuestro socorro. Él es nuestra ayuda y nuestra fortaleza. Sigamos adelante, iglesia. No nos detengamos. Si te has quedado hoy en la mañana, donde puedes decirle a Dios, Señor, perdóname, yo me he quedado, Señor. Yo me quedé, Señor, yo me acomodé, Señor, hoy en la mañana, donde podemos decirle a Dios, Señor, aquí hay uno, Señor, que necesita de ti. Aquí hay uno, Señor, que se apartó de ti, Señor. Aquí hay uno, Señor, que se alejó de tu presencia. Aquí hay uno, Señor, que hizo votos un día contigo, Señor, y me aparté de ti, Señor, poniendo la mirada en el hombre. Hagámonos valientes esta mañana y digámosle, Señor, aquí estoy, perdóname. Perdóname, Señor. Perdóname, papaíto lindo. Yo necesito de ti. No te alejes de Dios. Si nos escuchan, no es por casualidad, sino porque Dios te está llamando. Dios te está llamando. No te ha llamado el hombre. Papá te está llamando. Hoy en la mañana, donde nos podemos reconciliar con Dios. Ahí donde tú estás, ¿qué te hizo Dios? ¿En qué se equivocó Dios en el llamado que te hizo? ¿Cuántos se han apartado de Dios por una humillación, por un desprecio, por una crítica? Cuando se nos olvida el verdadero amor que Dios demostró en el madero, a Él no solo lo ofendieron, a Él no solo lo despreciaron, a Él lo azotaron, a Él lo escupieron, de Él se burlaron. Demostró su verdadero amor por ti y por mí. No lo dejes por nada. Acércate a Dios. Acércate a Dios, la muerte rondea. Y Él se acerca. Y Él viene. Si no estás preparado, ¿para dónde irás? Dios no recibirá tu excusa al decir por el hermano fulano de tal, yo ya no fui. Porque me despreciaron, yo ya no fui. Él no aceptará tu excusa.
Él no lo recibirá. Hoy en la mañana, donde podemos decirle: Señor, ayúdame. Señor, aquí estoy. Aquí estoy, Señor, perdóname, ayúdame. Dios quiere restaurar tu vida. Dios quiere restaurar tu vida.

Habla con papá. Habla con él. Habla con él esta hora. Cual sea la enfermedad que tengas, cual sea la situación que estés pasando, hoy Dios quiere hacer un milagro en tu vida. Hoy Dios quiere hacer algo especial en tu vida. Ahí donde tú estás, pon tu mano en la enfermedad. Pon tu mano donde te duele, donde sientas el dolor. Dios es un Dios que sigue haciendo milagros. Dios es un Dios que nos sorprende. Yo he creído en un Dios grande, en un Dios poderoso, un Dios de milagros. Oh Espíritu Santo, pelea tu bendición, pelea tu bendición, pelea tu bendición, pelea tu bendición. Haz el esfuerzo. Los valientes arrebatan el reino de los cielos. Aquellos que se esfuerzan y provocan el milagro mirarán la gloria de Dios. ¿Qué estás dispuesto a hacer? ¿Qué estás dispuesto a hacer por un milagro en tu vida? Actúa, actúa, humíllate, acércate a Dios. Acércate a Dios si quieres ver el milagro. Hermano Wilmer, pero yo estoy orando. Pero Dios te dice, búscame más, búscame más. Humíllate más delante de la presencia de Dios. Provoca el milagro, provoca el milagro, hermana, provoca el milagro, hermano. Habla con Él, habla con Él. Habla con Dios, habla con Dios. No te desconectes. Habla con Él. No hay cosa más linda y un privilegio grande de hablar con Él, de hablar con papá, hablar con Dios. Dile, Señor, aquí estoy, lléname, lléname. Esos dones, anhela los dones espirituales, anhélalos, anhela esos dones, pídele a Dios, pídele. Yo he anhelado, Señor, hablar lenguas, he anhelado profetizar, he anhelado, Señor, predicar tu palabra. Anhela esta hora. Dios está derramando de un poder maravilloso para aquellos sedientos, para aquellos sedientos que anhelan el fuego, el poder, la gloria en sus vidas. Dios está derramando de su poder, Dios está derramando de su gloria. Anhela esta hora. Anhela del poder, el rocío del Señor. Alabado sea tu nombre, Señor. Alabado sea tu nombre, Padre. Alabado sea tu nombre, papaíto lindo. Alabado sea tu nombre, Padre eterno. Maravilloso eres, Señor. Maravilloso eres, Padre. Tu mano, Señor, no importa la distancia, no importa dónde estés, Señor eterno. Para ti no hay distancia, para ti no hay fronteras, papaíto lindo. Tu mano de poder, tu mano de gloria, que seas tú, Señor eterno, ministrando las vidas, ministrando.

Señor eterno, esa enfermedad, Señor amado, que está agobiando, Señor, a mi hermano, a mi hermana, Padre eterno. Tenga testimonio, Señor, de lo que tú, Señor eterno, estás haciendo en sus vidas. Oh, Señor amado, tu mano de poder, tu mano de gloria, tu mano de sanidad, Señor eterno, ahí donde ellos están, papáito lindo. Toma el control, Señor eterno. Que lo que es imposible para el hombre es posible para ti, oh Dios. Lo que el hombre no pudo hacer, lo que la medicina no pudo hacer, Señor, tú lo puedes hacer, Padre eterno. Oh, Espíritu Santo, Espíritu de Dios, alabado sea tu nombre, Padre, alabado sea tu nombre. Declárate en victoria, declárate en victoria. Solo confía en Él. Solo créele a Él, créele a papá, aférrate a sus promesas, aférrate a Él. Gracias, papaito lindo, gracias, Rey eterno, Dios poderoso. A ti, Señor, sea la gloria, a ti, Señor eterno. A ti, papaito lindo, derrama, derrama tu poder, derrama tu gloria, ministra los corazones, ministra las vidas, como dice aquel canto, un milagro Dios quiere hacer en ti. Un milagro Dios quiere hacer en ti. Alabado sea tu nombre. Bendecido sea tu nombre, papaito lindo. A ti sea la gloria. Gracias por el privilegio que nos da, Señor, estar en Radio Maranata. A mis hermanos que nos escuchan, a mis hermanas que nos escuchan. Bendícelos, ayúdalos. Sigue restaurando esa vida, ese corazón herido. Tu mano poderosa, Dios, por esa petición que te han puesto durante días, semanas o meses. Que puedan ver tu gloria, que puedan ver tu poder, papaito lindo. Escucha bien, iglesia. Busca primeramente el reino de Dios y su justicia. Busca primeramente el reino de Dios y su justicia. De ahí todo será añadido. Busquemos a Dios primero. Busquémoslo a Él. Y Él sabrá recompensar. Él sabrá bendecirte. Él sabrá ayudarte. Él, Señor, sí, Señor, suplirá tus necesidades. Alabado sea tu nombre, Padre. Alabado sea tu nombre, Dios. Todo es posible. Todo es posible, iglesia, si puedes creerle. Si puedes creerle, Dios hará un milagro en tu vida. Dios te sorprenderá, aleluya. Él te sorprenderá, Él valora. Él premia al que se esfuerza. Oh, Espíritu Santo, gracias. Oh, Dios mío, a ti sea la gloria, Padre eterno. Bendice a mis hermanos, bendice a mis hermanas, Padre. A los que oran, Señor, por Radio Maranata, bendícelos, ayúdalos. Bendice a mis hermanos que han ido a una agencia bancaria, Dios, a dar esa ofrenda para que tu obra siga adelante.
Bendice a mis hermanos, a mis hermanas que han hecho promesa, que bendecirán tu obra, porque esta obra no es nuestra, esta obra es tuya, papaíto lindo. A ti, Señor, sea la gloria. Bendice la torre de transmisión. Bendice a los que laboramos aquí en cabina de radio. Bendice a nuestras familias. Bendice a cada programador, a los que se unirán a la programación, a los que nos llamarán. Bendícelos de una manera muy especial y grande. Gracias, Padre. Gracias por tu presencia. Sigue bendiciendo a mis hermanas, a mis hermanos que se han unido a la oración. Bendícelo de una manera muy especial. Gracias. Y bendice a mis hermanos que oran por nosotros, que nos bendicen, Señor. Bendícelo de una manera muy, pero muy especial. Gracias, Padre, Hijo y Espíritu Santo. Amén y amén.

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1: Bueno, hermanos, Dios les bendiga a todos. Dios les bendiga de una manera muy, pero muy especial y grande. Y queremos dar un tema muy, muy importante, hermano, donde Dios nos va a hablar de una manera muy, pero muy especial y grande. Son temas, hermano, de que muchas veces, hermanos, no mucho nos gusta. Y el tema que les traemos es ya no más hipocresía. Así se llama el tema de este mensaje. Ya no más hipocresía. Y queremos darlo, hermano, basado a Mateo. Mateo capítulo 23. Mateo capítulo 23, en su versículo 8. Oiga lo que dice la palabra del Señor. Mateo capítulo 23, en su versículo 28. Queremos darlo así brevemente, hermano. Queremos aprovechar el tiempo. Y dice la palabra del Señor, Mateo 23, 28. Honrando al Padre, al Hijo y al Espíritu Santo. Y dice a la letra: así también vosotros, por fuera, a la verdad os mostráis justos a los hombres, pero por dentro estáis llenos de hipocresía e iniquidad. Oiga, así también vosotros por fuera, a la verdad os mostráis justos a los hombres, pero por dentro estáis llenos de hipocresía e iniquidad. Oiga, el tema que les traemos, ya no más hipocresía. En la palabra de Dios podemos ver que en uno de los pecados En la palabra de Dios podemos, hermano, ver que uno de los pecados que nuestro Señor Jesucristo, hermano, más señaló y más atacó en su ministerio y públicamente, hermano, fue la hipocresía en sus diferentes formas de manifestarse. De hecho, si nos damos cuenta, mi querido hermano y hermana, de las actitudes más atacadas por las personas ajenas a la iglesia, es la hipocresía. Mucha gente dice: es que si yo voy a la iglesia, ahí en la iglesia, los evangélicos, hay muchos hipócritas. Y para ser hipócrita como fulano de tal, para fulana de tal, mejor no, dice. ¿Ha escuchado usted eso? Sí. En las iglesias hay muchos hipócritas. Pero definitivamente, hermano, primeramente, ¿qué significa ser un hipócrita? Tenemos que saber que el concepto del hipócrita proviene, hermano, de un vocablo griego que hace referencia a las funciones de desempeñada de un papel, es decir, de actuar. En la antigua Grecia, hermano, un hipócrita era un actor teatral, sabía actuar. Es por eso que en la actualidad la palabra hipócrita se refiere a alguien que finge ser alguien que no es, es decir, que es un actor. En un teatro, si no en la vida diaria, es decir, es alguien que finge una cualidad, sentimientos, virtud, que en la realidad no tiene. Por eso, ¿cómo le dije que se llama el tema, hermanos? ¿Cómo se llama? Ya no más hipocresía. Ese es el tema, hermano. Y aunque nos pueda molestar las palabras y los comentarios de las personas que, hermano, afirman que en las iglesias hay muchos hipócritas, pues en nuestra mirada tiene que estar en Jesús. Cuando nuestra mirada está en Jesús, hermano, no nos importa si nos hablan de labios. No nos importa, hermano. Pero no podemos negar que sí, en la realidad habemos muchos cristianos que vivimos vida llena de hipocresía. Es decir, que vivimos un cristianismo lleno de fingimiento. ¿Y cómo no debemos señalar la hipocresía, mi querido hermano y hermana, o el fingimiento de nuestros hermanos sin antes haber reflexionado en nuestro propio fingimiento e hipocresía? Lo primero que tenemos que reconocer es el fingimiento que hay en cada uno de nosotros. Sí, hermano, a veces nos damos la mano, pero en nuestro corazón hay hipocresía. ¿Sí? Cuando decimos, hermano, ya no más hipocresía, estamos diciendo, hermano, ya no más fingimiento. Es por eso que tenemos que ver en nosotros mismos cuáles son aquellas acciones y actitudes que la palabra de Dios nos enseña que muchos cristianos hacemos fingimientos. Pero no solamente, hermano, para reconocerlas, sino para cambiar con la ayuda de nuestro Señor Jesucristo, hermano, poder cambiar ese estilo de vida que llevamos mucho de nosotros, hermano. A veces en la iglesia, hermano, hay un canto que muchos cantamos: dame la mano y mi hermano serás. A veces, hermano, en congregaciones se usan estos cantos, pero ¿sabe cuál es lo más duro y triste? De que muchas veces nadie se levanta. ¿Sí? Yo he visto, hermano, en las oportunidades donde Dios me ha dado la oportunidad de ir a predicar, a veces veo, observo, el hermano allá está cantando, hermano, y cantando, y nadie se venía ni se da la vuelta para darle la mano a su hermano que está a la par. ¿Ah? Allá en Romanos capítulo 12, en su versículo 9, oiga lo que dice la palabra del Señor: el amor sea sin fingimiento, aborrecer lo malo, seguir lo bueno. Oiga, ya no debemos fingir amor hacia nuestro hermano, a nuestros hermanos en Cristo. Ya no debemos, hermano, fingir amor. Sí. Hay una alabanza que nos dice: no hay saludo más lindo que el saludo del cristiano. Pues el saludo del cristiano es una bendición para la vida de nuestros hermanos en Cristo. El problema, mi hermano y hermana, es que lastimosamente muchas veces un saludo muy lindo, pero fingido. Pues con la misma boca con que bendecimos a nuestros hermanos, con esa misma boca murmuramos en contra de ellos. Con la misma boca, mi hermano, mi hermana, que los bendecimos, también contamos chisme de ellos a sus espaldas. Y la palabra de Dios nos dice que esto no puede ser así. No puede ser así, hermano. Muchas veces bendecimos al hermano, a veces hasta un abrazo le damos. A veces me recuerdo, hermano, cuando llegué a los pies de Cristo, y hermano, dice el pastor: hermanos, ¿cuántos quieren darle un abrazo al hermano y darle la bienvenida a la iglesia? Hermanos, amén, dijeron todos. ¿Sí? Y muchas veces, hermano, somos el verdugo de aquel hermano, de aquella hermana. Entra los celos, entra el egoísmo. No podemos ver que otro hermano se empieza a levantar, porque empezamos a atacarlo, empezamos a ver cómo le hacemos la vida imposible. Ay, hermano, todo lo que está sucediendo a nuestro alrededor. Pero ¿qué nos dice Santiago capítulo 3 en su versículo 10 al 11? Oiga lo que dice la palabra de Dios: de una misma boca proceden, oiga, bendición y maldición. Hermanos míos, esto no debe ser así. ¿Acaso alguna fuente hecha por una misma abertura, agua dulce y amarga? ¿Qué problema tan grande que tenemos nosotros los cristianos? Por eso le decía que con la misma boca que bendecimos a nuestro hermano, a nuestra hermana, al pastor, con esa misma boca murmuramos en contra de ellos. Con la misma boca que los bendecimos, también contamos chismes a sus espaldas. Sí, hermano. Dios le bendiga, hermano Wilmer. Dios le bendiga, siervo de Dios. Adelante, hermano. Y nomás se va a decir, hermano Wilmer es aquí, ese Wilmer es allá. Y que empezamos, oiga. Lastimosamente muchos cristianos llamamos hermanos a nuestro prójimo en la iglesia, pero en la realidad los traicionamos, los tratamos como enemigos, sin misericordia para criticar, sin misericordia para hablar mal de ellos, sin misericordia, hermano, para ayudar cuando necesitan. Sí, cuando hay un hermano necesitado, mucho hermano se presta, hermano. ¿Para qué? Para murmurarlo, para pensar mal de él, para pensar mal de ella. Sí, hermano. Peor, hermano, cuando le están viniendo los problemas, hermano, de a montón, hermano. A mí que se me hace que ya supiste lo que le está pasando al hermano Wilmer. Sí, ya oí que le está yendo. A mí que se me hace que ese hermano está en pecado. A mí que se me hace que ese hermano hizo algo y algo está pagando. Empezamos nosotros. Qué triste si han salido esas palabras de nuestra boca. Es por eso que la palabra de Dios, hermano, nos manda no solamente amar de palabras, sino de acción, de hecho, de corazón, hermano. A estas palabras, estas predicaciones, muchas veces a muchos les es una ofensa. Sí, hay muchos que se sienten, este hermano Wilmer, ¿qué pasó, hombre? Ya no le vamos a llamar. Primera de Juan, oiga lo que dice, hermano. Primera de Juan capítulo 3 en su versículo 18. Oiga, hijitos míos, no amemos de palabras ni de lengua, sino de hecho y en verdad. Oiga, yo te amo en el amor del Señor. Y ahí estamos nosotros, hermano, abrazando al hermano. Pero el canto, oiga el canto que dice: ama si quieres ser feliz. Oiga, ama y todo cambiará. A veces mucho hermano tiene eso en su corazón que no le hace ser feliz. Está lleno de envidia. No puede ver al hermano prosperar porque en su corazón está eso. No es feliz, no eres feliz al desear mal a tu prójimo. Hermano, tenemos que saber que los ocho no del amor de Primera de Corintios, tras, hermano, primeramente se tiene que aplicar en la iglesia del Señor. A veces, hermano, vamos caminando en la calle. Dios le bendiga, hermano. Y a veces muchos contestamos, nosotros contestamos, no se sabe qué dijo el hermano. A veces uno está dando la mano en la iglesia, Dios le bendiga, hermano, y a veces la sonrisa que hace, la sonrisa que hacemos no es de amor. Muchas veces fingimos, hermano. ¿Sabe cuál es lo más triste? Que creemos que vamos para el cielo, creemos que nos vamos con el Señor. Dice la palabra del Señor: ¿quién entrará en su lugar santo? El limpio de manos y puro de corazón. Oiga, ¿cómo está nuestro corazón? Tenemos que cuidarnos de los fingimientos. Tenemos que cuidarnos, hermano, de los que fingen amor. Hay muchos que fingen su amor, pero por su propio beneficio. Ay, yo como quiero al hermano Julano de tal, dice. De veras, de como quiera leer. Sí, ay, yo como quiero al hermano. Ah, es que él me invita a mi gaseosa, él me invita a comer. Lo que pasa que lo que usted es un interesado, eso es el problema. Pero realmente de corazón usted no lo quiere. Usted lo quiere porque le da de comer. Usted lo quiere porque le da su gaseosa. Usted lo quiere porque le da algo para su bolsillo. Eso se llama interés. Hay mucho hermano que le gusta andar con fulano y tal porque le da de comer, le da de tragar, hermano. Eres un interesado por el amor a alguien. No lo tienes, buscas tu propio provecho. ¿Sí? Hay muchos cristianos que fingen el amor para aprovecharse del hermano en Cristo. ¿Sí? Amén, hermano. Por aquí está bravo el hermano. No, hermano. Es que Dios, hermano, nos habla porque nos ama. En segunda de Pedro. Oiga, hermano. Segunda de Pedro. ¿Qué dice segunda de Pedro capítulo 2 en su versículo de 2 al 3? Oiga. Y muchos seguirán sus desilusiones, por causa de las cuales el camino de la verdad será blasfemado. Y oiga, oiga lo que dice. Y por avaricia harán mercadería de vosotros con palabras fingidas. Sobre los tales, ya de largo tiempo la condenación no se tarda, y su perdición no se duerme. Tendrán sus consecuencias. Ten mucho cuidado, hermano. Para sacar lucros y provecho de las inocencias y la buena intención del hermano o de la hermana. ¿Cuántos se han aprovechado del hermano o de la hermana? ¿Cuántos han hecho eso, hermano? Ay, hermano. Dos, ya no debemos fingir nuestra fe. Ya no debimos de fingir nuestra fe. Nosotros, hermano, podemos fingir que somos cristianos de fe genuina, que nuestra adoración es verdadera, que nuestras lágrimas, hermanos, son de corazón quebrantado. Nosotros podemos fingir que vivimos una fe genuina por la manera como actuamos en la iglesia, pero Dios conoce la realidad de nuestra fe. También nuestra familia, tu familia te conoce realmente como eres. ¿Sí? Por eso hay muchos familiares de nosotros que no quieren venir al evangelio. No, para ser hipócrita como Wilmer, no, gracias. En la iglesia llora, en la iglesia levanta las manos, y en la casa ya anda maltratando a su esposa, le anda pegando a sus hijos, anda gritando al vecino, anda gritando a la vecina, tiene sus empleados, los tratan mal, los maldicen, ¿qué no les dicen a sus empleados? Oiga, hermano, ya no debemos fingir lo que realmente no somos. Sí, hermano. En primera de Timoteo, rápidamente, el tiempo se me está yendo. Oiga lo que dice en primera de Timoteo, capítulo 1 en su versículo 5. Pues el propósito de este mandamiento es el amor nacido, ¿de dónde? De corazón limpio y de buena conciencia y de fe no fingida. Nosotros como cristianos debemos mostrar nuestra fe, no viviendo una fe de iglesia o solamente de culto de domingos, de entre semanas, sino viviendo nuestro cristianismo, hermano, en nuestro hogar, en el trabajo, donde vamos, hermano, el amor de Dios en nuestra vida. A veces, hermano, uno va, hermano, y se encuentra hermanos. ¿Por qué le digo? Porque yo lo he visto. Mira que mina ahí, dice. Mira, ahí venís vos, ven. Ahí venís vos, mira. Ahí venís vos, mira. Dice. Imagínese. Y cuando llega la... Dios le bendiga, hermano. Dios le bendiga, hermanito. Qué bendición verlo, siervo del Señor. Ay, Dios me lo bendiga. Hipócritas somos, hermano. Nosotros como cristianos debemos mostrar nuestra fe, no viviendo una fe de iglesia, una fe de culto, no. No podemos, hermano, exigirle a nuestros hijos que vivan un estilo de vida que ellos mismos ven que nosotros no vivimos. A veces exhortamos, hermano. A veces damos grandes exhortaciones cuando nosotros nada que ver, hermano. A veces en los altares se finge lo que realmente no es. Sí. Hermano, amemos a nuestros hermanos, dice, y él no quiere a los de su iglesia. Hermano, amemos a nuestro pastor y él no se sujeta. Ay, hermano, ¡Qué tremendo! Nuestra familia, nuestros prójimos también, nuestros vecinos necesitan, hermano, más cristianos como Leoida, Eunice, que no viven una fe fingida, es decir, que no viven un cristianismo de hipocresía, sino que reflejaban, hermano, el poder de Dios, el amor de Dios en sus vidas. Había evidencia, hermano, quiénes eran esas mujeres. Pero en tu colonia te conocen. Hasta apodos te tienen. ¿Por qué? Porque finge ser cristiano. Finge ser cristiana. Qué triste, qué tremendo, hermano, lo que sucede en nosotros. ¿Qué hay en nuestro corazón? Ya no debemos fingir el arrepentimiento. ¿Sí? Ya no debemos de fingir. Seamos honestos, hermano, con nosotros mismos. ¿A quién le gusta que le digan, hermano, usted es un gran hipócrita? ¿A quién le gusta? No nos gusta. Pero a veces nuestros hechos, mi querido hermano, muestran lo contrario. Sí, oiga lo que dice allá, hermano, en Jeremías. Jeremías capítulo 3. Vaya conmigo rápidamente, Jeremías capítulo 3. En su versículo 10. Oiga, con todo esto, su hermana, la rebelde Judá, no se volvió a mí de todo corazón, sino fingimiento, dice Jehová. Dios conoce todo. Lastimosamente, mi querido hermano y hermana, muchos cristianos no reflexionamos que las consecuencias de nuestro pecado en día nos alcanzarán. Pensamos, hermano, que podemos vivir practicando el pecado y enredados, hermano, en estilos de vida que no agradan a Dios y que las consecuencias no llegarán a nuestra vida. Pero esto no es así. La palabra de Dios, mi hermano y mi hermana, nos muestra que si no tenemos arrepentimiento, un día nuestro pecado nos alcanzará. Un día nuestro pecado, hermano, nos condenará a nuestra manera de ser, hermano. ¿Sabe? A veces da pena y da tristeza que a veces los pastores, imagínense, líderes, a veces se saludan de lejos. Pero cuidado, un miembro va a tocar la iglesia del otro. O el miembro ir a la iglesia del otro, porque es un problema. Oiga, ya no debemos fingir, hermano. Lastimosamente, tristemente, cuando las consecuencias de nuestro pecado nos alcanzan, viene el dolor y la aflicción a nuestra vida. Aún en esas condiciones hay hipocresía en nuestro corazón. Pues muchas veces, hermano, fingimos que estamos arrepentidos. Venimos con lágrima en nuestros ojos, venimos ante el Señor y ante nuestra familia haciendo promesas con palabras fingidas que no vamos a cumplir. Sí, hermano. Pero se nos olvida que el verdadero arrepentimiento no solamente palabras. No son lágrimas, hermano, solamente lágrimas. No solamente, hermano, son promesas. El arrepentimiento verdadero produce, hermano, conversión. Es decir, un verdadero cambio en nuestra vida. Sí, digamos esta tarde, hermano, ya no más hipocresía. Sí, hermano, ya no más hipocresía. Oiga lo que dice Hechos. Oiga lo que dice Hechos. Hechos capítulo 3. Vaya conmigo, hermano. Hechos. Hechos capítulo 3. En su versículo 19. Así que arrepentidos y convertidos. Oiga. Para que sean borrados vuestros pecados. Para que venga de la presencia del Señor tiempos de refrigerio.
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1: Conclusión. Decimos decir para nuestra vida. No solamente hipocresía, porque tenemos que recordar que la palabra de Dios nos enseña. Dios no puede ser burlado. Dios no puede ser burlado. Dios, mi querido hermano y hermana, conoce nuestra mente y nuestro corazón. ¿Qué hay en nuestro corazón? ¿No has podido perdonar a aquel hermano, a aquella hermana que te puso en mal, que te ofendió? Saquémoslo de nuestro corazón. Ya dejemos, hermano, de andar, hermano, murmurándonos los unos a los otros. A veces, hermano, hay hermanos que andan orando por fulano, sutano y mengano, pero no pueden orar por ellos mismos. A veces, hermano, nos mostramos humilditos. Ay, hermano, Dios les bendiga, hermano, qué bendición, hermano, aquí estamos, hermanos. Pero cuando te hacen algo, ¿qué haces? Eres rencoroso, no puedes perdonar. Eso nos separa del Señor. Tengamos cuidado, iglesia del Señor. Ya no más hipocresía, ya dejemos de andar hablando, hermano, del prójimo. Una, nuestros amigos nos están viendo. Hay muchos hermanos que a los amigos inconversos van a hablar incluso hasta del pastor. Qué triste ver al pastor hablando de sus ovejas. Porque hay pastores también, lamentablemente, que ahí andan hablando de sus ovejas. Por eso la iglesia está como está, dividida. Puño por aquí, puño por allá y otro por allá. Así está la iglesia. Porque lastimosamente también así está la cabeza. Problemas en sus hogares. Ay, hermano. A veces uno mira a los hermanos, a veces uno les habla. Dios lo bendiga, hermano. ¿Cómo está? Solo lo voltean a ver a uno. Ah, pero en la iglesia hasta lenguas habla. Hasta profetiza. ¿Sí? Ahí anda hablando lengua la hermana, ahí hasta profetizando, dice el Señor. Y cuando mira a su prójimo, no la quiere, no lo quiere. ¿Qué nos dice Dios? Que somos unos hipócritas. Dios no puede ser burlado, mi hermano, mi hermana. ¿De qué nos sirve profetizar? ¿De qué nos sirve hablar lenguas? ¿De qué nos sirve predicar, hermano? Exhortar, que nos admiren los hermanos, que somos unos grandes siervos de Dios, pero en nuestro corazón somos templos blanqueados. Por dentro estamos muertos, hermano. Ya lleguemos, hermano. Saquemos eso de nuestro corazón y digámosle a Dios: Señor, saca esto de mi vida. Señor, ya no quiero ser el mismo. Señor, restaura mi corazón. Ayúdame a seguir adelante. Hoy podemos acercarnos a Dios, decirle a Dios: Señor, es cierto, Señor. Tengo esa enfermedad en mi corazón, Señor, que es como un cáncer, es como una gangrena que día a día está acabando con mi vida. Ya no quiero ser así, Señor. Ya no quiero fingir lo que no soy. Hoy podemos decirle a Dios: Señor, perdóname. Que Dios les bendiga a todos. La bendición haberles acompañado. Gracias. Que Dios les bendiga, hermanos. Se les acompañó su hermano y amigo en Cristo, Wilmer Omar. Bendiciones, hermanos. Que Dios les bendiga.

Muy buenos días hermanos, hermanas, amigos y amigas, abuelitos y abuelitas, buenos días para todos ustedes, gracias por la sintonía que nos brindan en esta preciosa mañana del día viernes, a empezar al fin de semana. Qué gusto saludarles, qué gusto estar con ustedes una vez más en esta preciosa mañana para clamarle al Señor, en esta mañana, para hablarle al Señor esta preciosa mañana. Gracias a nuestro Dios grande, bendito y por encima de la gloria, que Él nos da el privilegio de pues llegar a Él, presentarnos ante Él a través de la oración. Así que, qué bendición saludarles, buen provechito para quienes están pues desayunando a esta hora, los que ya desayunaron, pues no, pues de plano ya están en el pleno desarrollo de los negocios, los trabajos, las actividades. Pues muchos ya van a las carreteras, ya llegaron a su destino, vienen para la capital.

Pues le decía a mis hermanos que gracias a Dios, pues ya, pues muchos están en las carreteras, van para su destino, ya llegaron, otros vienen para la capital, otros van para sus departamentos, bueno, a diferentes lugares. Gracias por la sintonía que nos brindan en esta mañana. Así que buen provechito para quienes ya desayunaron y están desayunando, pues que les caiga muy bien. Ese sabroso y riquísimo desayuno, ese cafecito con cremora, con leche, solo café pues normal, así negrito como yo.

Así que vamos a clamar al Señor, vamos a... Pero antes vamos a leer la palabra del Señor, como siempre lo leemos. En el Salmo... Salmo 137. Salmo 137 dice la Biblia: en el nombre del Padre, del Hijo y de su Santo Espíritu, del Espíritu Santo. Dice: junto a los ríos de Babilonia, allí nos sentábamos y aún llorábamos.

y orábamos acordándonos de Sion. Sobre los sauces, en medio de ella, colgamos nuestras arpas. Y los que nos habían llevado cautivos nos pedían que cantásemos, y los que nos habían desolado nos pedían alegría, diciendo: cantadnos algunos de los cánticos de Sion.

de algunos de los cánticos de Sion. ¿Cómo cantaremos cánticos de Jehová en tierra de extraños? Si me olvidare de ti, oh Jerusalén, pierda mi diestra su destreza. Mi lengua se pegue a mi paladar, si de ti no me acordare. Si no enalteciere a Jerusalén como preferente asunto de mi alegría. Oh Jehová, recuerda contra los hijos de Edom el día de Jerusalén, cuando decían: arrasadla, arrasadla hasta los cimientos, hija de Babilonia, hija de Babilonia, la desolada. Bienaventurado el que te diere el pago de lo que tú nos hiciste. Dichoso el que tomare y estrellare tus niños contra la peña. Gloria al Señor. Palabra bendita. Palabra de nuestro Señor y Salvador Jesucristo, la gloria. Palabra que limpia nuestros corazones, nuestras mentes, que penetra hasta nuestros tuétanos, hasta partir el alma y el espíritu y las coyunturas. Palabra que es como espada de dos filos. Sí, Señor. Palabra eterna de verdad, que cambia al hombre y a la mujer. Sí, Señor. Así que vamos a orar, mis hermanos, los minutos que nos quedan. Bueno, hay programa hasta las 12 y hasta las 7 de la noche también, así que tenemos tiempo para orar aquí hasta las 12 y ya, no, pero sí vamos a tomar un tiempo de bendición para clamarle al Señor. Que el Señor responda nuestras peticiones, ¿verdad? Porque son muchas. Pero el Señor es fiel. Él escucha, pero también Él responde nuestras peticiones, dice la Biblia. Así que vamos a aclamarle al Señor en esta preciosa mañana.

Muy bien, mis hermanos, así que vamos a orar entonces en esta mañana. Padre, en el nombre de Jesús de Nazaret, nos acercamos ante tu presencia, Dios de la gloria, para agradecerte, para clamarte, para agradecerte, para rogarte, para... Sí, para agradecerte, para pedirte, para rogarte, para suplicarte, Padre, en esta hermosa mañana. Señor, en el nombre de Jesús Nazaret. Y nos acercamos ante tu presencia también, Padre, la gloria. Con un corazón contrito, humillado, Dios de la gloria, para agradecerte, para pedirte, para rogarte, para suplicarte, Padre, en el nombre de Jesús Nazaret. Oh, Dios de la gloria, tú conoces cada necesidad de mis hermanos. Tú conoces nuestras necesidades, lo que necesitamos, Señor. Las enfermedades que pasan algunos de mis hermanos, hermanas, Dios de la gloria. Pero creemos que tú eres grande, maravilloso y poderosísimo, Señor, para proveer, para resolver, para solucionar todo problema, para sanar toda enfermedad, Señor. Tu palabra dice que tú llevaste todas las enfermedades a la cruz del Calvario. Sufriste nuestros dolores y por tus llagas fuimos nosotros sanados de tu palabra. Sí, Padre, en el nombre de Jesús Nazaret, lo creemos que tú harás la obra, Señor. En el nombre de Jesús. Oh, bendito y alabado y glorificado sea tu nombre, Padre, en esta hermosa y preciosa mañana, Padre. Oh, Dios soberano, maravilloso y poderosísimo, Señor. Gracias, Padre, en el nombre de Jesús. Oh, bendito sea tu nombre, Señor. Oh, alabado y glorificado sea tu nombre, Dios eterno. Sí, Señor, muchas gracias. Tú eres excelso, maravilloso y poderosísimo, Dios de la gloria. Para ti nada es imposible, dice tu palabra. Todo es posible para aquel que cree tu palabra, Señor. Lo creemos y lo confesamos que tú harás una obra, Dios de la gloria, en cada vida de mis hermanas, mis hermanos, Padre. En el nombre de Jesús, en la vida nuestra también, Señor. Tú obrarás en cada vida de nosotros, Dios de la gloria, tanto hombres como mujeres, Señor de la gloria, en el nombre de Jesús. Oh, bendito y alabado sea tu nombre, Señor, en el nombre de Jesús Nazaret. Te pido por hermana Andrea Bonilla, Señor de la gloria, que tú sigas obrando en su vida. Sánala, Dios de la gloria, sus rodillas. Pon tu mano de sanidad desde la coronilla de su cabeza hasta la planta de sus pies, en el nombre de Jesús Nazaret. Oh, sí, Señor, en el nombre de Jesús Nazaret. Envío su palabra, curo los que los ofrinan. También por hermana Alguita, Señor. Sánala, Dios de la gloria, desde la coronilla de sus cabezas hasta la planta de sus pies, en el nombre de Jesús Nazaret. Envío su palabra, curo los que los ofrinan. Y fortalece las, Dios de la gloria, sus huesos, sus cuerpos, sus vidas espirituales también, desde la coronilla de sus cabezas hasta la planta de sus pies. De mi hermana Andrea Bonilla, mi hermana Olguita, Señor, en el nombre de Jesús Nazaret. Pon tu mano y sanidad también en la vida de mi hermana Ana Lucrecia, Dios de la gloria. Sigue obrando en su vida, Señor. Sigue poniendo tu mano de poder en ella, Dios de la gloria, desde la coronilla de sus cabezas hasta la planta de sus pies. En el nombre de Jesús Nazaret, envía su palabra, curó los hilos y sus ruinas. Tu hermana, Señor Olguita, Dora Gómez, también, Padre de la gloria. Pon tu mano en sanidad desde la coronilla de sus cabezas hasta la planta de sus pies. Envío su palabra, curo los de sus ruinas y fortalece las de sus huesos, sus cuerpos y sus vidas espirituales también. Desde la coronilla de sus cabezas hasta la planta de sus pies. De mi hermana Ana Lucrecia y mi hermana Dora Gómez, Padre, en el nombre de Jesús. También oramos por hermana Vilda de Bosón, Señor. Sigue poniendo tu mano en sanidad, sigue obrando en la vida de mi hermana Vilda de Bosón, Señor, en el nombre de Jesús. Y, Señor, pon tu mano en sanidad desde la coronilla de sus huesos hasta la planta de sus pies. Envía su palabra, curo los de los sufrinos y fortalece los huesos, su cuerpo, su vida espiritual también desde la coronilla de sus huesos hasta la planta de sus pies. En el nombre de Jesús Nazaret. Oh, sí, Señor de la gloria. Gracias, Padre, en el nombre de Jesús. También, oh, te pedimos por la vida de mi tía Juana, Señor, por sus huesos. Sana sus huesos, Dios de la gloria. Pon tu mano en sanidad. Que seas tú obrando en la vida, mi hermana, de mi tía Juana, Dios de la gloria, sus huesos. En esa enfermedad de
osteoporosis, Dios de la gloria. Pon tu mano en sanidad, tu mano poderosa, tú eres la medicina perfecta. Para ti nada imposible es en tu palabra, Señor, en el nombre de Jesús. Oh, sí, Señor, lo creemos que tú harás la obra. Confesamos que tú harás la obra en la vida, en los huesos de mi tía Juana, Padre. Pon tu mano en esos huesos, Padre, en el nombre de Jesús Nazaret. Envía su palabra, cúralos de sus ruinas. Sí, Señor, y fortalécele sus huesos, su cuerpo, su vida espiritual también, desde la coronilla de su casa hasta el manto de sus pies, por su rodilla izquierda también, Dios de la gloria, en el nombre de Jesús Nazaret. Oh, sí, Señor bendito, también, Dios eterno, por la vida de mi tía Catalina, Señor, por sus pies, que ella pueda caminar, Señor eterno, la gloria, que ella pueda caminar, bendito sea tu nombre, Señor. Oh, pon tu mano en sanidad, pon tu mano poderosa, tu mano en sanidad, obrando en la vida de mi tía Catalina, para la gloria, desde la coronilla de su casa hasta la planta de sus pies, en el nombre de Jesús Nazaret. Oh, sí, Señor bendito, gracias, Padre, en el nombre de Jesús. Oh, te adoramos y te bendecimos, Señor amado, por hermana Consuelito Ruiz, Señor. Pon tu mano en sanidad también en la vida, hermano Consuelo Ruiz, Dios de la gloria, desde la coronilla de su cabeza hasta la planta de sus pies. Pon tu mano en sanidad, Señor, en el nombre de Jesús de Nazaret. Envío su palabra, curo los de sus ruinas y fortalece los huesos de su cuerpo y su vida espiritual también, desde la coronilla de su cabeza hasta la planta de sus pies, en el nombre de Jesús de Nazaret. Tu hermana soy la Cash, Señor de la gloria, pon tu mano en la vida de ella también, ayúdala, en el nombre de Jesús Nazaret. Gracias, Señor, en el nombre de Jesús. Alabamos y glorificamos tu nombre, Señor. Gracias, Padre, en el nombre de Jesús. También por la vida de Noemí, Señor, en el nombre de Jesús Nazaret. Pon tu mano en sanidad, pon tu mano poderosa, que seas tú obrando en la vida de ella, Señor eterno, la gloria, en el nombre de Jesús Nazaret. Oh, pon tu mano en sanidad desde la coronilla de su cabeza hasta la planta de sus pies, en el nombre de Jesús Nazaret. Envía su palabra, cúralos de sus ruinas y fortalécela de sus huesos, su cuerpo y su vida espiritual también, desde la coronilla de su cabeza hasta la planta de sus pies, en el nombre de Jesús Nazaret. Oh, sí, Señor eterno, gracias, Padre, te adoramos y te bendecimos en esta preciosa y hermosa mañana, Padre de la gloria. Gracias, Padre, en el nombre de Jesús. Muchas gracias. Te damos toda la gloria y toda la honra a ti, Señor, en el nombre de Jesús Nazaret. Oh, bendito sea tu nombre también por Evelyn, Karina, por Lola, Dios de la gloria. Pon tu mano en la vida de ella, Señor, la gloria. Pon tu mano poderosa desde la coronilla de su cabeza hasta la planta de sus pies. Obra, Señor, obra en la vida de Evelyn, Karina y de Lola, Dios de la gloria, en el nombre de Jesús de Nazaret. Envía su palabra, cúralos de sus ruinas. Oh, sí, Señor, muchas gracias, Padre. También por María del Carmen Montenegro, Señor de la gloria, pon tu mano en sanidad, pon tu mano por esa diabetes que le está afectando, Dios de la gloria. Pero creemos tu palabra, es de que para ti nada es imposible, Dios eterno. Tu palabra es de todo es posible para aquel que cree. Sí, Señor, lo creemos, lo confesamos, en el nombre de Jesús de Nazaret, que tú harás la obra en la vida de ella, Señor, de María del Carmen Montenegro, Padre eterno, en el nombre de Jesús Nazaret. Envía su palabra, cúralos y libró sus ruinas. Sí, Señor, en el nombre de Jesús Nazaret. Oh, bendito y alabado sea tu nombre. Sí, Señor, por la sangre bendita por encima de Cristo la gloria. Oh, del Cristo del cielo la gloria, sí, Señor. Gracias, Padre, en el nombre de Jesús. Bendito y alabado sea tu nombre, Dios eterno. Oh, bendito sea tu nombre, Señor. Oh, bendito sea tu nombre, Padre, la gloria, en el nombre de Jesús. Oh, te bendecimos, también oramos por la vida, hermana Susana López, Señor, sígala ayudando, Padre, ayúdala, Señor. Ayúdala, Señor, en cualquier necesidad que tenga, Señor, la gloria. Oh, en el nombre de Jesús Nazaret, fortalécela sus huesos, su cuerpo, su vida espiritual también, desde la coronilla de su cabeza hasta la planta de sus pies, en el nombre de Jesús Nazaret. Oh, sí, Señor, también oramos por la vida de mi hermana Mercedes Dominga Ramírez, Señor de la gloria, que tú abras esa puerta de bendición para que ella pueda cancelar esa deuda, Dios de la gloria. Pon tu mano poderosa, por favor, te lo pedimos, te lo rogamos, te lo suplicamos, Padre eterno, que tú pongas tu mano
en ella, Señor, que tú le proveas, Señor, la gloria para que ella pueda pagar esa deuda. Abre puertas de bendición, Señor, la gloria, en el nombre de Jesús Nazaret, en el nombre de Jesús Nazaret. Oh, sí, Señor eterno, la gloria, gracias, Padre, en el nombre de Jesús. Obra en la vida de mi hermana Mercedes Dominga Ramírez para la gloria, en el nombre de Jesús. Por favor, te lo pedimos, te lo rogamos, te lo suplicamos, Padre, en esta hermosa y preciosa mañana, Señor. Oh, bendito y alabado, glorificado sea tu nombre, Dios eterno. Te adoramos y te bendecimos, Dios eterno, en la gloria, en el nombre de Jesús. Oh, sí, Señor bendito, alabado y glorificado sea tu nombre, Señor. Oh, alabado y glorificado sea tu nombre, Padre, en el nombre de Jesús. También oramos por Hilda, Señor, en la gloria, por su hijo también. Ayúdales, Padre, ayúdales, Señor eterno, en cualquier sea que os tengan, Señor, en el nombre de Jesús Nazaret. Oh, Dios de la gloria, ayúdala, Señor, a Hilda y a su hijo, en cualquier sea que os tengan, Padre, en el nombre de Jesús Nazaret. Oh, sí, Señor eterno, gracias, Padre, en el nombre de Jesús. Te adoramos, te bendecimos, te exaltamos en esta preciosa y hermosa mañana, Padre, la gloria, en el nombre de Jesús.

Oh, sí, Padre, en el nombre de Jesús. Gracias, Padre, en el nombre de Jesús. Te damos muchas gracias por tu amor y tu misericordia, Padre, obrando en cada día nuestro. Gracias por tu misericordia, Padre, en el nombre de Jesús. Oh, bendito y alabado sea tu nombre, Señor. En el nombre de Jesús. En el nombre de Jesús de Nazaret, sí, Señor. Gracias, Padre, te bendecimos, te exaltamos. Oh, bendito y alabado gran soberano eres tú, mi Dios. Tú eres nuestro gran soberano, nuestro todopoderoso de gloria. Todopoderoso de gloria eres tú, mi Dios eterno de la gloria. Gracias, Padre, en el nombre de Jesús. En el nombre de Jesús Nazaret. Oh, sí, Señor, eterno de la gloria. Gracias, Señor. En el nombre de Jesús. Oramos también por la vida del hermano Arturo Hernández, que tú sigas poniendo tu mano poderosa en su vida. Pon tu mano en sanidad desde la coronilla de su casa hasta el planta de sus pies. En el nombre de Jesús Nazaret. También por hermano Herbert Oscar, Señor, allá en San Salvador. Para ti no hay distancia, no hay leguas, no hay kilómetros, Dios de la gloria. En el nombre de Jesús Nazaret. Oh Dios eterno, tú eres grande, maravilloso. Tú puedes obrar, Señor, en el nombre de Jesús. Sí, Señor, obra en la vida de Jerez de Oscar. Pon tu mano en sanidad desde la coronilla de su casa, de la planta de sus pies. En el nombre de Jesús Nazaret. Sí, Señor, envía su palabra, curó los de sus ruinas. Fortalece los huesos de su cuerpo, su vida espiritual también, desde la coronilla de su casa, de la planta de sus pies. En el nombre de Jesús. También oramos por Margarito Camey. Pon tu mano poderosa, pon tu mano poderosa, pon tu mano de sanidad, obrando en la vida de Margarito Camey, Señor de la gloria. Desde la coronilla de su casa hasta la planta de sus pies. En el nombre de Jesús Nazaret. Por Rotman también. Pon tu mano en sanidad, Señor. Oh, Padre de la gloria, pon tu mano poderosa. Desde la coronilla de su casa hasta la planta de sus pies. En el nombre de Jesús Nazaret. Envía su palabra, curó los de sus ruinas. Sí, Señor, y fortalece los huesos, sus cuerpos, sus vidas espirituales también. Desde la coronilla de su casa hasta la planta de sus pies. De Jerber Uscal, de Margarito Camey y de Rutman, Dios de la gloria, en el nombre de Jesús. También oramos por la vida del hermano Rodolfo Suret, Señor de la gloria. Pon tu mano en sanidad, pon tu mano poderosa, obrando en la vida de, que seas tú obrando en la vida de Rodolfo Suret, Señor de la gloria. Por sus rodillas, Dios de la gloria, por esa presión alta, Dios eterno de gloria. Pon tu mano en sanidad, pon tu mano por eso en la vida de Rodolfo Suret, Dios de la gloria, en el nombre de Jesús Nazaret. Sí, Señor, que seas tú obrando, que seas tú sanándolo, Dios de la gloria, desde la coronilla hasta la planta de tus pies, en el nombre de Jesús Nazaret. Toma tú el control, Padre de la gloria. Toma control, Dios eterno de gloria, de esa presión alta en la vida de mi hermano Rodolfo Suret, para la gloria de esa presión alta que le está afectando. Pero creemos que tú eres grande, maravilloso y poderosísimo, Dios de la gloria, en el nombre de Jesús Nazaret. En el nombre de Jesús Nazaret, envía su palabra, cúralos y libra sus ruinas, y fortalece los huesos de su cuerpo y su vida espiritual también, desde la coronilla de su cabeza hasta la planta de sus pies, de mi hermano Rodolfo Suret, para la gloria. Sí, Señor, en el nombre de Jesús Nazaret. Gracias, Señor, alabado sea tu nombre. Te adoramos y te exaltamos, Padre. También oramos por la vida de mi hermano Gilberto Alí, Señor de la gloria. Pon tu mano poderosa, tu mano en sus piernas, en sus rodillas, Dios de la gloria. Dale fuerza, fortalece sus huesos, Padre. Dale fuerza a sus huesos, en el nombre de Jesús Nazaret, para que él pueda caminar, Señor, bien, Señor de la gloria. Para que él pueda caminar bien, Señor. Dale fuerza, multiplícale sus fuerzas, Padre de la gloria, en el nombre de Jesús Nazaret, sus huesos. Sí, Señor, oh, alabado y glorificado sea tu nombre. En el nombre de Jesús Nazaret, envía su palabra, cúralos de sus ruinas. Sí, Señor eterno, y fortalece sus huesos, su cuerpo, su vida espiritual también, desde la coronilla de sus cabezas hasta la planta de sus pies. En el nombre de Jesús Nazaret. Oh, sí, Señor, Dios de la gloria. Gracias, Padre, alabado y glorificado sea tu nombre. También oramos por los nietos de hermano Gilberto Alí, Señor de la gloria, que tú tocas sus corazones, quebrántalos, agúllalos, Señor de la gloria, para que un día no muy lejano puedan recibir
a tu Hijo Jesucristo en sus corazones también como su Señor y Salvador personal de sus vidas, por Michael y por Lili, Padre la gloria, en el nombre de Jesús Nazaret. Oh Señor, ten misericordia de estos jóvenes, en el nombre de Jesús, alcánzalos, Padre la gloria, para que no se pierdan en los vicios, en los vicios de la gloria que este mundo ofrece, que el diablo, que a través de los amigos, Señor, oh Dios de la gloria, le ofrecen, Señor, de usted ofrecen, Padre, apártalos, líbralos de sus malos amigos, Dios de la gloria, a Michael y a Lili, Padre, en el nombre de Jesús Nazaret, te lo pedimos, te lo rogamos, te lo suplicamos. Gracias, Señor, en el nombre de Jesús. También oramos por el hijo de mi hermana Rosa Pérez, Dios de la gloria, por su riñón. Pon tu mano porosa. Sigo obrando en la vida del hijo de mi hermana Rosa Pérez, para la gloria, por ese riñón, en el nombre de Jesús Nazaret. Crea riñón nuevo, Padre eterno, en el nombre de Jesús. En el nombre de Jesús Nazaret, para ti nada imposible, Padre de la gloria. Envía su palabra, cúralos de sus ruinas y fortalécelos en su cuerpo y su vida espiritual también, desde la coronilla de su cuesta al panto de sus pies. En el nombre de Jesús Nazaret, en el nombre de Jesús Nazaret, te lo pedimos, te lo rogamos, te lo suplicamos, Padre. También, y sí, Señor, en el nombre de Jesús Nazaret, también oramos por la vida de mi hermano Manfredo Montoya, Dios de la gloria. Sigue obrando en su vida también, sigue fortaleciéndolo, Dios de la gloria. Ayúdalo, Padre eterno, provéele apetito, Señor. Toma control de su sistema digestivo, de sus intestinos gruesos y delgados, de su estómago, Padre de la gloria, en el nombre de Jesús Nazaret. Que él pueda tener apetito, Dios de la gloria, y pueda ingerir sus alimentos, en el nombre de Jesús Nazaret. Pon tu mano en sanidad, pon tu mano poderosa, obrando, Señor, en la vida de mi hermano Manfredo Montoya, desde la coronilla de su cabeza hasta el planta de sus pies, en el nombre de Jesús Nazaret. Envía su palabra, cúralos y luego sus ruinas. También por la vida del hermano José Manuel Estayul, gracias porque tú estás haciendo la obra en la vida de mi hermano José Manuel Estayul, Señor. Toma control de su sistema digestivo, de sus intestinos, sus brazos, su estómago, Señor, la gloria, en el nombre de Jesús Nazaret. También por esa diabetes, Señor, por su corazón, por esa gastritis, Dios de la gloria, pon tu mano en sanidad, pon tu mano poderosa, sánalo, Señor amado, desde la coronilla de su cabeza hasta la planta de sus pies, en el nombre de Jesús Nazaret. Oh, sí, Señor eterno, por favor, obra en la vida de mi hermano Manfredo Montoya, en la vida de mi hermano José Manuel Estayur, para la gloria, en el nombre de Jesús Nazaret. Envía su palabra, cúralos y líbralos sus ruinas, y fortalécelos sus huesos, su cuerpo, su vida espiritual también, desde la coronilla de su casa hasta la planta de sus pies, en el nombre de Jesús. También oramos por la esposa de hermano Manuel Estayul, Señor, que creemos que ya está bien, estaba afectada la gripe, para la gloria, pero creemos que ya está. Pues, Señor, tú has obrado en la vida de ella, Padre, en el nombre de Jesús. De todas maneras, sigue obrando, sigue poniendo tu mano poderosa en la vida de mi hermana Juana, Dios de la gloria, en el nombre de Jesús. Oh, sí, Señor, Juana de Estayur, Señor, en el nombre de Jesús. Muchas gracias, Padre, alabado y glorificado sea tu nombre. Envía su palabra, cúralos y sus ruinas, y fortalécelos su hueso, su cuerpo, su vida espiritual también. Desde la coronilla de su cabeza hasta la planta de los pies de mi hermana Juana de Estayul, Padre de la gloria, en el nombre de Jesús Nazaret. Oh, sí, Señor, también, Dios de la gloria, oh, bendito sea tu nombre. Oh, oramos, Padre de la gloria, por el hermano de mi hermana Azanete Delgado, allá en Cuauhtémoc, Chihuahua, México. Padre, Señor eterno, pon tu mano en sanidad, pon tu mano poderosa, pon tu mano sanadora, Dios de la gloria, en la vida del hermano de hermana Azanete Delgado, allá en Chihuahua, México, para la gloria. Pon tu mano sanidad, que seas tú obrando en la vida de este joven, del hermano y hermana Sanete Delgado, para la gloria, allá en Chihuahua, México. Padre, en el nombre de Jesús, en el nombre de Jesús Nazaret, te lo pedimos, te lo rogamos, te lo suplicamos, para la gloria. Envía su palabra, cúralos y líbralos sus ruinas, y fortalécelos entre sus huesos, su cuerpo, para lo fortalecelo, Padre, fortalecelo sus huesos, su cuerpo y su vida espiritual también, desde la coronilla de su cabeza hasta la planta de sus pies, en el nombre de Jesús Nazaret. Y protégelo, líbralo, defiéndelo para la gloria, en el nombre de Jesús Nazaret. Y provee la manera, Dios eterno, la gloria,
que él pueda salir de esa cárcel, Señor eterno. Tú eres el mejor abogado, Señor. Lo han acusado injustamente, Dios de la gloria, pero creemos que tú eres el mejor abogado. Tú eres el abogado de abogados, Padre eterno, gloria. Y tú, Señor, verás la manera cómo sacarlo de ahí, Señor. Provee la manera que él pueda salir de esa cárcel, Señor amado. Provee la manera y ese momento en que él pueda salir de ahí, de la cárcel, para la gloria. En el nombre de Jesús Nazaret, solo te pedimos que lo ayudes, le des fuerzas, dale fuerza, Padre. En el nombre de Jesús Nazaret, tanto su vida espiritual como su vida física. En el nombre de Jesús Nazaret, en el nombre de Jesús Nazaret, te lo pedimos, te rogamos, te lo suplicamos, Padre de la gloria. También oramos por hermana Sanet, ayúdala, Señor. Oh, Padre de la gloria, ayúdala, Señor eterno, en el nombre de Jesús. Por sus padrecitos también, hermano Raimundo Delgado, mi hermana Abigail Muñiz, Padre de la gloria. En el nombre de Jesús, ayúdales, Padre de la gloria, ayúdales, Padre, en cualquier necesidad que ellos tengan, Padre de la gloria. Allá en Cuauhtémoc, Chihuahua, México, Padre de la gloria. En el nombre de Jesús Nazaret. Gracias, Padre, en el nombre de Jesús. Oh, te adoramos y te bendecimos. También oramos por la vida de Jimson Felipe, por Neymar Felipe, Dios de la gloria, por los hijos de hermana Mercedes, Padre eterno. Pon tu mano de sanidad, pon tu mano poderosa, pon tu mano de sanidad, tu mano sanadora, obrando en la vida de estos jóvenes, Padre la gloria, de los hijos de mi hermana Mercedes, Dios eterno, en el nombre de Jesús Nazaret. Pon tu mano de sanidad, Padre la gloria, desde la coronilla de sus cabezas hasta la planta de sus pies, en el nombre de Jesús Nazaret. Oh, sí, Señor eterno. Gracias, Padre, en el nombre de Jesús. Te adoramos y te bendecimos en esta hermosa mañana. Gracias, Padre, en el nombre de Jesús Nazaret. Envió su palabra, curólos y libró sus ruinas. Y fortalécelos de sus huesos, sus cuerpos y sus vidas espirituales también, desde la coronilla de sus cabezas hasta la planta de sus pies. En el nombre de Jesús de Nazaret. Oh, bendito sea tu nombre, Padre, la gloria. Te adoramos y te bendecimos, Padre. Gracias, bendito y alabado sea tu nombre, Padre. Qué bueno eres, Señor, qué bueno eres, y porque para siempre es tu misericordia.

Te bendecimos, Dios de la gloria. Gracias, Padre, en el nombre de Jesús. Oh, bendito sea tu nombre. También oramos por los que están en los hospitales, Señor eterno. Oh, Dios de la gloria, pon tu mano en sanidad. No importa la

Oh, sí, Padre, en el nombre de Jesús. No importa la enfermedad que estén sufriendo, que estén pasando, Padre, la gloria. Para ti nada es imposible. Pon tu mano sanidad en la vida de mis hermanas, hermanos, jóvenes, señoritas, adolescentes, niños y niñas, abuelitos y abuelitas, Padre, la gloria. Pon tu mano poderosa, Padre, en el nombre de Jesús. Pon tu mano sanidad desde la coronilla de su cabeza hasta la planta de sus pies. En el nombre de Jesús Nazaret, envía su palabra, cúralos de sus ruinas y fortalécelos sus huesos, su cuerpo y su vida espiritual también, desde la coronilla de su cabeza hasta la planta de sus pies. En el nombre de Jesús Nazaret. Oh, sí, Señor eterno, gracias, Padre, en el nombre de Jesús. Sí, Señor, muchas gracias, Padre. Oramos por sus familiares también en nombre de Jesús. Ayúdales, Padre, en cualquier necesidad que ellos tengan, Dios eterno, en el nombre de Jesús Nazaret. Oh, sí, Señor bendito. También oramos por los que están en los hospitales, por todos aquellos que aún no te conocen, Padre, en el nombre de Jesús. No están caminando en tus caminos, en tu camino, Dios de la gloria. Señor, por hombres y mujeres, jóvenes, señoritas, adolescentes y adolescentes, niños y niñas, Padre de la gloria, abuelitos y abuelitas, Dios de la gloria, toca sus corazones, quebrántalos, arrúyelos, para que en un día no muy lejano puedan recibir a tu Hijo Jesucristo en sus corazones como su Señor y Salvador personal de sus vidas, Padre de la gloria. Y a sus familiares también, tócalos, quebrántalos, Padre de la gloria, que puedan recibir a tu Hijo Jesucristo en un día no muy lejano también, Padre de la gloria, como su Señor y suficiente Salvador personal de sus vidas, Padre. Tu palabra dice, Dios eterno, que tú no quieres que nadie se pierda, sino que todos procedan al arrepentimiento de tu palabra. Sí, Señor, en el nombre de Jesús Nazaret. También oramos por los que están en las cárceles, hombres y mujeres, Dios de la gloria, en las cárceles de hombres, cárceles de mujeres, Señor, tócalos, quebrántalos, enrajúyelos, rompe la atadura, ligadura de esclavitud, Padre de la gloria, en el nombre de Jesús Nazaret. Toca sus corazones, quebrántalos, enrajúyelos, para que en un día no muy lejano puedan recibir también a tu Hijo Jesucristo en sus corazones como su Señor y Salvador personal de sus vidas, Padre de la gloria, en el nombre de Jesús Nazaret. Toca también a sus familiares, quebrántalos, arrúyalos, que en un día no muy lejano también puedan recibir a tu Hijo Jesucristo en sus corazones como su Señor y Salvador personal de sus vidas, Padre, en el nombre de Jesús Nazaret. Oh, sí, Señor, tu palabra dice que tú no quieres que nadie se pierda, sino que todos procedan al arrepentimiento de tu palabra. En el nombre de Jesús Nazaret, oramos también por las cárceles de menores, jóvenes, señoritas, Señor de la gloria. En el nombre de Jesús Nazaret, toca sus corazones, quebrántalos, Padre de la gloria, y que en un día no muy lejano puedan recibir a tu Hijo en sus corazones como su Señor y suficiente salvo personal de su vida, Padre de la gloria. En el nombre de Jesús Nazaret, oh sí, Señor, toca el corazón de sus padres, también de sus mamás, sus papás, sus mamás, para la gloria, que ellos puedan, Señor, darles un ejemplo también para la gloria, un buen ejemplo, Dios de la gloria, tócalos, quebrántalos, y que en un día no muy lejano puedan recibir a tu Hijo en sus corazones como su Señor y suficiente Salvador personal de sus vidas, Padre, en el nombre de Jesús Nazaret. En el nombre de Jesús Nazaret te lo pedimos, te lo rogamos, te lo suplicamos, Padre de la gloria, en el nombre de Jesús. Oh, sí, Señor, gracias, Padre. Alabado y glorificado sea tu nombre, Dios eterno. Gracias, Padre, en el nombre de Jesús. Oh, te adoramos y te bendecimos en esta preciosa mañana, Padre. Tu palabra dice que tú no quieres que nadie se pierda, sino que todos procedan al arrepentimiento de tu palabra. Gracias, Señor, en el nombre de Jesús. Oramos también por todos aquellos que tienen vicio, licor, de cerveza, cigarros, de drogas, Dios de la cualquier otro vicio, Padre. Toca sus corazones, que amén, quebrántalos, arrúyelos, y que en un día no muy lejano puedan recibir a tu Hijo en sus corazones como su Señor y suficiente Salvador personal de sus vidas, Padre, en el nombre de Jesús Nazaret. Y por todos aquellos que han apartado tus caminos, Dios eterno, gloria. Oh, sí, Señor, por Damaris, por María Cecilia, por los hijos de hermana Vila de Mosa, Señor, y por todos aquellos hombres y mujeres, jóvenes, señoritas, que se han apartado tus caminos, tócalos, quebrántalos, Dios de la gloria, y que puedan regresar una vez más a tu casa de oración, a alabarte, a buscar tu nombre, a escuchar tu palabra, o que puedan escuchar una radio cristiana o ver un canal de televisión cristiano, Dios de la gloria, donde se difunde tu palabra, Padre de la gloria, en el nombre de Jesús Nazaret. Oh, sí, Señor de la gloria, bendito y alabado sea tu nombre, hoy y siempre, por los siglos de los siglos. Gracias, Señor, te bendecimos y te adoramos, Dios de la gloria.
Oh, bendito y alabado sea tu nombre, y siempre, por los siglos de los siglos. Tu palabra dice que tú eres el mismo de ayer, de hoy, y por los siglos de los siglos. Gracias, Padre, en el nombre de Jesús. Alabado y glorificado sea tu nombre, Señor eterno. En el nombre de Jesús Nazaret. Ahora, Señor, oramos por la paz de la nación de Israel, Jerusalén. Tu palabra dice, orad por la paz de Israel, por la paz de Jerusalén. Señor, oramos por esa nación de Israel, Dios de la gloria. Tu palabra dice, todo aquel que maldiga a Israel será maldito, y todo aquel que bendiga a Israel será bendito. En el nombre de Jesús Nazaret, en el nombre de Jesús Nazaret, clamamos, bendecimos a Israel, la super bendecimos, Padre, a esta nación de Israel. En el nombre de Jesús Nazaret, en el nombre de Jesús Nazaret. Oh, sí, Señor eterno, bendice esta nación de Israel. Guarda la nación de Israel, guarda a su presidente, su equipo de trabajo, la policía, el ejército nacional, Israel, Padre de la gloria. Y pon vallado de Jerusalén ante muro alrededor de la nación de Israel, Dios de la gloria. Y guarda a mis hermanos y hermanas que vienen a esta nación de Israel, Señor, en el nombre de Jesús Nazaret. Y, Señor, toma tú el control de ese eterno, ese problema que hay entre la nación de Israel y Palestina, Padre de la gloria. La nación de Israel y Irán también, en el nombre de Jesús Nazaret. Bendice Israel, Señor, Jerusalén, en el nombre de Jesús Nazaret. Guárdala, protégela, líbrala, defiéndela en el hueco de tus poderosísimas manos de amor y misericordia, Padre eterno, en el nombre de Jesús. En el nombre de Jesús de Nazaret te lo pedimos, te lo rogamos, te lo suplicamos, Padre en la gloria. Gracias, Señor, en el nombre de Jesús. También oramos por la paz de Ucrania. Guarda la nación de Ucrania, guarda su presidente, su equipo de trabajo, la policía, el ejército nacional de Ucrania, Padre de la gloria. Y pon vallado hermano ante muro alrededor de la nación de Ucrania, Dios de la gloria, en el nombre de Jesús. Y guarda a mis hermanos y hermanas que ven en ese lugar, en esa nación, Dios de la gloria, en el nombre de Jesús. Guárdalos, protejo, líbralos en el hueco de tu poderoso amado de amor y misericordia. Y toma tú el control, Dios eterno de la gloria, por ese problema que hay entre la nación de Ucrania y Rusia, Dios de la gloria, en el nombre de Jesús. Sí, Señor, en el nombre de Jesús Nazaret. También oramos por la nación de Estados Unidos, por ese problema que hay entre la nación de Estados Unidos y Irán, también desde la gloria. Por favor, Padre, en el nombre de Jesús, guarda a mis hermanos, todos mis hermanos y hermanas que habitan en ese lugar de, en esa nación de Estados Unidos, también para Irán también. Guarda a mis hermanos, Padre, en el nombre de Jesús. Oh, bendito y alabado sea tu nombre, Padre. Oh, te glorificamos, te exaltamos, Señor eterno. Gracias, Padre, en el nombre de Jesús. También oramos por mis hermanos de Venezuela, de Colombia, de Perú, Señor amado, en el nombre de Jesús Nazaret. Estas naciones que han sufrido sus terremotos, para la gloria, pues tú eres grande, maravilloso, Señor eterno. Guarda a mis hermanos, hermanas, hermanos y hermanas que habitan en esas naciones, Señor. Guárdalos, protégelos, líbralos, defiéndelos en el hueco de tu poderosa mano de amor y misericordia, en el nombre de Jesús Nazaret. Primero tú, mi Dios, llegará la democracia, llegará la paz a esa nación de Venezuela, Padre, en el nombre de Jesús Nazaret. Ayuda a mis hermanos, Señor. Guárdalos, protégelos, Señor amado, y hermanas también. Aleluya, Padre, la gloria, en el nombre de Jesús. También oramos por cada pastor, por cada congregación de Colombia, de Venezuela, de Perú. Ayúdales en cualquier necesidad que os tenga, Señor amado. También por cada pastor, cada congregación de Cuba, Dios de la gloria. Ayúdales, Padre, en el nombre de Jesús Nazaret. Oh, muchas gracias. Gracias, Padre, alabado y glorificado sea tu nombre, hoy y siempre, por los siglos de los siglos. Oh, te adoramos y te bendecimos, Señor eterno. Gracias, en el nombre de Jesús. También oramos por nuestro país de Guatemala, Padre, que tú obres de una manera muy especial en nuestro país, Señor de la gloria. Oh, Señor, guarda a su presidente, su equipo de trabajo, guarda a Guatemala, guarda a su presidente, su equipo de trabajo, la policía, el ejército nacional de Guatemala, para la gloria, en el nombre de Jesús Nazaret. Y pon vallado de ángeles durante muro alrededor de esa nación, Dios de la gloria, en el nombre de Jesús. Oh, sí, Señor eterno. Y pon vallado de ángeles durante muro alrededor de esa nación de Guatemala, Padre, en el nombre de Jesús. Y guárdanos y protégenos a tus hijos y a tus hijas que habitamos en esta nación, Padre eterno. Gracias, Padre, en el nombre de Jesús. También te pedimos, te rogamos, te suplicamos que ayudes al presidente de Guatemala, Padre,
para que le pueda ser drástico sobre todas las cosas malas que pasan en nuestro país, sobre toda corrupción, Dios de la gloria, en el nombre de Jesús Nazaret. Ayúdalo, Señor, que pueda tener gallardía, autoridad y valor para gobernar sobre todas las cosas malas que pasan en nuestro país de Guatemala. Padre, en el nombre de Jesús de Nazaret, en el nombre de Jesús Nazaret, de Nazaret, te lo pedimos, te lo rogamos, te lo suplicamos, Padre, la gloria. Por favor, Padre, por favor, en el nombre de Jesús. Oh, muchas gracias. Gracias, Señor eterno. Qué bueno eres, Padre, qué bueno eres. Maravilloso y poderosísimo es tu Señor. Tu palabra dice que el cielo es tu trono y la tierra es el estrado de tus pies. Sí, Señor, grande, grande, grande, grande eres tú, Señor, la gloria. Gracias, bendito sea tu nombre. Gracias, Padre, en el nombre de Jesús. Aleluya. Qué bendición es alabarte, glorificarte, clamarte a ti, Señor. Tu palabra dice, clama a mí y yo te responderé y te enseñaré cosas grandes y ocultas que tú no conoces tu palabra. Claman los justos y Jehová los oye tu palabra. Este pobre clamó y le oyó Jehová y le libró de todas sus angustias, dice tu palabra también.

Defiéndelo en el hueco de tu poderosa mano de amor y misericordia por su familia, su esposo, sus hijos, padres, su esposa, sus hijos, sus familiares, Dios eterno, en el nombre de Jesús Nazaret. Oh, sí, Señor, alabado sea tu nombre. Tu hermano Epifanio Larios, también por su esposa, sus hijos, ayúdales, Señor, bendíceles, guárdalos, protégelos, líbralos en el hueco de tu poderosa mano de amor y misericordia. Sí, Señor, guarda sus pertenencias, guarda, Señor, sus vidas en el nombre de Jesús. Sigue ayudando al hermano Epifanio, Señor. Sigue le dando gracias, sabiduría y entendimiento para que él pueda seguir predicando tu palabra. Gracias, Padre, en el nombre de Jesús. También oramos por la vida del hermano Pedro González. Que tú lo sigas ayudando también. Sigue le dando sabiduría, entendimiento y gracia para que él pueda seguir predicando tu palabra. Por su esposa, hermana Rosita González, Señor, por sus hijos, sus nietos, sus pertenencias, guarda sus pertenencias para la gloria, guárdalos a ellos también en el hueco de tus poderosísimas manos de amor y misericordia. Gracias, Padre, en el nombre de Jesús. También oramos para Emiliano López, Señor amado, que tú pongas tu mano de sanidad en él, Señor. Pon tu mano poderosa, que seas tú obrando, Dios de la gloria, en la vida, mi hermano Emiliano López, Padre de la gloria, en el nombre de Jesús Nazaret. Envía su palabra, curóse de sus ruinas y fortalece su cuerpo, su vida espiritual también, desde la coronilla de su cabeza hasta la planta de sus pies, en el nombre de Jesús Nazaret. Sí, Señor. Y guarda su negocio, prospera su negocio, bendice su negocio, guarda su trabajo, prospera su trabajo, bendice su trabajo, Padre de la gloria, y guárdalo, protégelo, líbralo, defiéndelo en el hueco de tu poderosa mano de amor y misericordia. Tu hermana Yori y también sus hijos, y guarda sus pertenencias también, Padre de la gloria, en el nombre de Jesús Nazaret. Muchas gracias, Padre de la gloria, también por hermana Rosita, hermano Noé, Señor, en el nombre de Jesús Nazaret. Guarda sus negocios, prospera sus negocios, bendice sus negocios. Guarda su trabajo, prospera su trabajo, bendice sus trabajos, Padre, en el nombre de Jesús Nazaret. Oh, sí, Señor, guárdalos y protégelos, líbralos, defiéndelos en el hueco de tu poderosa mano de amor y misericordia. A mi hermano, a mi hermano, a sus hijos, y guarda sus pertenencias también, en el nombre de Jesús Nazaret. Por Gerson también, Dios de la gloria. Oh, Señor, guarda su negocio, prospera su negocio, bendice su negocio. Guarda su trabajo, prospera su trabajo, bendice su trabajo para la gloria. Guárdalo, protégelo, líbralo, defiende en el hueco de tu poderosa mano de amor y misericordia. A él, a su esposa, a sus hijos, y guarda sus pertenencias también para la gloria. En el nombre de Jesús Nazaret, bendícelo, Señor. Gracias, Padre, alabado y glorificado sea tu nombre. También por Señor Anabela Méndez, para él, bendícela, Señor. Bendícela, Padre, en ese negocio que tiene, Señor, provéele bastante clientela, provéele bastante clientela, Padre de la gloria, en el nombre de Jesús. Guarda su negocio, prospera su negocio, bendice su negocio. Guarda su trabajo, prospera su trabajo, bendice su trabajo, Padre, en el nombre de Jesús. No sé, guárdala, protégela, líbrala, defiéndela en el hueco de tu poderosa mano de amor y misericordia. A Señor Anabela Méndez, para él, en Huehuetenango, ahí a sus hijas, Dios de la gloria, Juanita, que está con ella allá en Huehuetenango, Padre, provéele clientela, Padre, provéele clientela para que ella pueda vender esos productos que ella vende, Padre, en el nombre de Jesús Nazaret. Muchas gracias, Padre, en el nombre de Jesús. Oh, Señor, también oramos por Señor Guina Castillo. Bendícela grandemente, Padre. Bendícela, guárdala, protégela, líbrala, defiéndela en el hueco de tu poderosa mano de amor y misericordia. A ella, sus hijos y sus nietos también, Padre de la gloria, en el nombre de Jesús. Y ayúdala, Padre de la gloria, en cualquier necesidad que ella tenga, Padre de la gloria. Ayúdala, Padre, en el nombre de Jesús. Gracias, Padre, en el nombre de Jesús. Oh, te adoramos y te bendecimos, Padre, en esta hermosa mañana. Gracias, Padre, por el privilegio que tú nos das de clamarte, de bendecirte, Padre, en esta hermosa mañana.

Oh sí, Señor, también oramos por toda nuestra audiencia, Dios de la gloria, hasta donde nos escuchan o nos oyen, Señor amado, Dios eterno, gracias por la vida de cada uno de ellos, tanto hombres como mujeres, hermanos, hermanas, amigos, amigas, Dios, abuelitos, todos, para todos en general, Dios de la gloria, bendíceles, ayúdales, Padre, en cualquier necesidad que ellos tengan, Señor amado, en sus negocios, en sus trabajos, gracias, Padre, en el nombre de Jesús. Alabado y glorificado sea tu nombre, Señor. Muchas gracias a toda nuestra audiencia en toda Guatemala, México, Centroamérica, Suramérica, Norteamérica y todo el mundo, Dios de la gloria. Muchas gracias a todos mis hermanos que nos escuchan en los departamentos, en toda Guatemala, Padre. Muchas gracias, Señor, y en todo el mundo también. Muchísimas gracias. Alabado y glorificado sea tu nombre. Guárdalos, protégelos, líbralos, defiéndelos en el hueco de tu poderoso mano de amor y misericordia. Gracias, Padre, en el nombre de Jesús. También oramos por mi persona, Señor, que tú me bendigas, que tú me ayudes. Bendíceme grandemente, Padre, ayúdame, Señor. Provee para pagar todo lo que tengo que pagar, Padre de la gloria. Provee, Padre eterno, gloria en el nombre de Jesús. Tu palabra es en mi Dios, pues os suplirá todo lo que os falte de tu palabra. En el nombre de Jesús Nazaret, lo creemos y lo confesamos, que tú lo harás, Señor, en cada vida de mis hermanos, en cada vida de nuestro Señor. Gracias, Padre, en el nombre de Jesús. Gracias, Señor, en el nombre de Jesús Nazaret. En el nombre de Jesús hemos orado. Gracias, Padre, en el nombre de Jesús Nazaret. Gracias, Señor. Todo te lo hemos agradecido, te lo hemos pedido, te lo hemos rogado, te lo hemos suplicado. En el nombre bendito y poderosísimo de Cristo Jesús Nazaret, del Cristo de la gloria. Oh, mi Padre eterno, bendito, eterno de la gloria. A quien sea toda la gloria y toda la honra, el honor, la alabanza y la adoración en el imperio. Por los siglos, mi Padre bendito, eterno de gloria, a ti te conviene crecer y a nosotros menguar. Tu palabra dice que tus ojos están abiertos y tus oídos están atentos a nuestros clamores, a nuestras oraciones en este lugar. Gracias, Señor amado, alabado sea tu nombre, a nuestros agradecimientos también, Padre eterno de gloria. No a nosotros, Jehová, no a nosotros, sino a tu nombre damos gloria por tu misericordia y dar gloria por los siglos. Gracias, Padre, en el nombre de Cristo Jesús Nazaret. Bendito sea tu nombre, gracias Padre, Hijo, Espíritu Santo y mi Jehová de los ejércitos. Muchas gracias, Señor, mi Jehová de los ejércitos. Gracias, Padre, en el nombre de Cristo Jesús Nazaret. Amén, amén y amén. Aleluya, gracias, Señor, gracias, Padre. Aleluya, gracias.

es el turno de Samuel Hernández. Si le crees a Dios, el milagro sucederá. Sí, señor. El milagro va a venir.

para el que cree, todo es posible. 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

0: Muy bien, hermanos, gracias, gracias por sintonizarnos en esta mañana. En este día viernes empezar al fin de semana, gracias porque ya están con nosotros. Y nosotros también con ustedes, gracias por la sintonía.
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Muy bien, en un momento continúo con ustedes. No me cambie, no se despegue ahí de su radio, de su tablet, de su celular, de su computadora. Ya regreso un instante.

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Y como está escrito: ¡Cuán hermosos son los pies de los que anuncian la paz, de los que anuncian buenas nuevas!

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Porque la administración de este servicio no solamente suple lo que a los santos falta, sino que también abunda en muchas acciones de gracias a Dios. 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
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Asimismo, en la oración de ellos por vosotros, a quienes aman a causa de la superabundante gracia de Dios en vosotros. Gracias a Dios por su don inefable. Gracias, mil gracias por su ofrenda. Que Dios bendiga. Amén.

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Hola, mis hermanos, hermanas, amigos y amigas, abuelitos y abuelitas. Ya estamos acá para acompañarles en estos minutos de programación musical. Así que qué bendición es acompañarles en esta mañana preciosa, empezar la fin de semana del día viernes, viernes 28 de agosto del año 2026. Viernes 28 de agosto del año 2026, qué bendición, así que estar con ustedes ya para acompañarles en estos minutos de música, de alabanzas, cantos de bendición a nuestro Señor y Salvador Jesucristo de la gloria. Así que aquí estamos para acompañarles y que ustedes también nos acompañen en estos minutos de programación musical.

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1: Sí, ahora más que nunca, iglesia.
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1: Ahora más que nunca, pueblo.
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1: Sígalo. No pare, a voces. 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

así. ¿Cómo me voy a cansar, Dios? Eres maravilloso. Si no hay otro como tú. Bueno, cantando. Vamos.

Continuamos con más de nuestra programación en esta preciosa mañana, mis hermanos, más música. Este canto se llama Yo Tengo Un Dios Muy Grande. Sí, señor.

0: alza tu voz, alaba a Dios, canta, alaba.
1: 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Levanta tu mano.
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1: Este canto dice así.

Es la participación de Elizabeth Chivalán. Pero qué felicidad. Sí, señor, qué felicidad hay en nuestro Señor y Salvador Jesucristo de la gloria. 11 de la mañana, 25 minutos acá en nuestra programación.

0: y dígale: Espíritu Santo, yo quiero más de ti. 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
1: Cierra tus ojos, levanta tus manos todos.

Así es, mis hermanos, así que ha sido un gusto acompañarles durante estas horas de la mañana. Será cuando nos encontremos a las 2 o 2:30 de la tarde. Así que por hoy muchas gracias, Dios les bendiga. Sigan disfrutando, lo verán en compañía de Radio Maranata 1180M. Dios les bendiga, con permiso. Nos encontramos 2 o 2:30, con permiso.

0: Son las 12 y 18 minutos.
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Muy buenas tardes, amados hermanos. Muy buenas tardes, mis amados hermanos oyentes de su programa radial La Inspiración del Espíritu Santo. Bienvenidos en esta tarde a su programa radial. Amados hermanos, un poquito tarde por acá, pero ya estamos por acá, muy contentos, muy agradecidos con el Señor. Bendiciones, amados hermanos, en esta hora del mediodía. Bendito Dios para siempre. Bueno, en esta tarde, digo, aún nos falta, gloria al Señor para siempre, que rápido se van los minutos. Usted, nos faltan 19 minutos para que estemos a la hora 1 de la tarde, horario de Guatemala. Así que vamos a iniciar nuestro programa en esta hora. Bendito Dios para siempre. En el Salmo 31:1 dice la palabra: en el nombre del Padre, del Hijo y de su Santo Espíritu. En ti, Jehová, he confiado. No sea yo confundido jamás. Líbrame en tu justicia, Padre nuestro, que estás en los cielos. Santificado sea tu nombre. Venga a nosotros, Señor, tu reino. Y hágase tu voluntad, Señor, como en los cielos, así también venga a nosotros en la tierra. Perdona, Señor, nuestros pecados, como también, Señor, ayúdanos a perdonar a aquellos que nos ofendan. Y dánoslo siempre nuestro pan de cada día, Señor, en abundancia. Y no nos dejes, Dios mío, caer en tentación. Líbranos, Padre de la gloria, porque tuyo es el poder, tuyo es la gloria, Padre, desde los siglos hasta el siglo. Tú eres el Señor, Padre de la gloria. Razón tenías, no dejaste escrito en tu palabra. Escrito está: vivo yo, dice tu palabra, y delante de mí se doblará toda rodilla y toda lengua confiesa que yo soy el Señor. Sí, Padre, te alabamos, te glorificamos, reconocemos de que vives tú, Jehová de los ejércitos. Reconocemos, Señor, que tú has formado los cielos y la tierra con tu poder, con tu sabiduría, con tu inteligencia y todo lo que hay, Señor, en la tierra. Como nos has formado, Señor, también a nosotros. Gracias, Señor. Gracias, Padre. Has guardado nuestra salida, nuestro hogar. Gracias, Señor, por la inteligencia que nos da de poder conducir acá, Señor, en el centro de la capital. Señor, muchas gracias. Porque todos, Señor, reconocemos que viene de ti esa sabiduría. Viene de ti, Señor, esa inteligencia. Viene de ti, Señor, todo, Dios amado. Gracias, Padre, has bendecido este vehículo. Gracias, Señor, aunque ya es tarde, Señor, pero aquí, Señor, con todo mi corazón, Señor, he llegado, Señor, en las cabinas, Señor, de Radio Maranata, Señor. Gracias, Padre de la gloria, gracias. Señor, has guardado a cada uno de nuestros hermanos oyentes del programa, como de Radio Maranata, Señor. Y gracias, Señor, nos has guardado a nosotros también, Señor. Señor, gracias por tu grande amor y misericordia. No solamente nos has guardado, sino también, Señor,
nos has bendecido, Señor. Podemos decir de manera grande, Señor, y manera tan especial, Señor, a pensar de lo que somos, Señor. Señor, somos desobedientes. Te ofendemos, Señor, momento, Señor, y tras momento, Señor. Padre amado, si no es por una mala actitud, por una palabra, si no es, Señor, por una palabra, por una mirada, Señor. Y si no es por una mirada, Señor, Señor, Dios amado, por un pensamiento, Señor, pero muchas gracias, porque a pesar de todo, tú has permanecido fiel con nosotros, siendo nosotros, oh Dios, inmerecedores. Señor, tú has sido bueno con nosotros, por toda la humanidad. Señor, muchas gracias. No nos has pagado conforme a nuestros caminos, ni conforme, Dios, nuestros pecados, ni conforme, Dios, nuestras iniquidades, Señor, sino conforme a tu riqueza en gloria. Gracias, gracias, Señor, por tu amor incomparable, Dios. Gracias, Señor. Señor, muchas gracias, te has acordado de nosotros. Has hecho llover sobre la faz de la tierra, Señor. Gracias, Padre amado, lo que tanto esperamos, Señor. Y gracias, Señor, tú te has comparecido. Señor, mucho tenemos que agradecerte, Señor. Mucho, mucho tenemos que agradecerte, Señor. Pero a la vez, Padre, palabras no nos alcanzan, Señor. Pero gracias, papá, por la lectura de tu palabra que hemos leído, que son palabras, Señor, del salmista David, las expresiones de aquel siervo, Señor. Y esas palabras nos sirven hoy para nosotros como pueblos, Señor, tuyo, Señor, como iglesia. Señor de los cielos, muchas gracias. Ayúdanos.

de Radio Maranata. Señor, no es que podemos, no es que merecemos, no es, Señor, porque, Señor, somos mejor que alguien. Señor, si nos reconocemos por tu grande amor, por tu grande misericordia, Dios mío. Señor, este lugar, Señor, donde, Padre, no somos dignos de tomar este lugar. El que merece estar en este lugar eres tú, Señor. El que merece toda honra y toda gloria eres tú. Pero gracias, Señor, a través de tu amor incomparable, nos has hecho merecedor, Señor. Muchas gracias, Señor. Tomas tú ese control desde el principio de estos minutos que nos faltan, Señor. Señor, perdónanos por nuestra tardancia, Señor amado, pero aún, Señor, te pedimos que seas tú el que tomas el control, Señor, de estos minutos que nos restan, Dios mío. Señor de los cielos, permitas tú, Señor, que este programa sea una bendición a nuestros hermanos oyentes, Señor, donde nos están visualizando, donde, Señor, nos están viendo, Señor. Padre, allá en las aldeas, donde aquellos caseríos, Señor, donde no puede llegar el evangelista, donde no llega un pastor, Señor, donde se necesita una palabra de aliento, una palabra de consolación, Señor, pero que a través de Radio Maranata, Señor, estamos llegando allá en aquellos caseríos, allá, Señor, donde está la enfermedad, allá, Señor, donde ha llegado ese momento difícil. Es, Señor, te pedimos que a través de un canto sean consolados, que a través de un canto sean ministrados, sean sanos o sanas para la gloria de tu nombre, Señor. A través de tu palabra, Dios mío, ministra, Señor, gozo, ministra fortaleza en esos corazones donde, Señor, quizás el médico ha dicho ya no hay solución, ya no hay medicamento. Pero, Señor, tu palabra dice lo que para el hombre es imposible, para ti, oh Dios, todo es posible. Y tú, Señor, no has dicho la última palabra. Señor, mi Dios, pon tu mano de poder, pon tu mano de sanidad sobre esos cuerpos adoloridos. Señor, allá en las aldeas, Señor, allá en las colonias, Señor, allá en los mercados, Señor, allá, Padre, Dios mío, donde, Padre, nos están visualizando nuestros hermanos, nuestras hermanas. Señor de los cielos, pon tu mano de poder, pon tu mano de misericordia, Señor. Creemos que para ti no hay distancia, no hay frontera, Señor. Tú estás en todo lugar. Glorifícate, Padre, por medio de un medicamento. Señor de los cielos, Padre amado, Señor, allá en los diferentes centros hospitalarios, donde mi hermano, mi hermana, Señor, Dios mío, ya está a punto, Dios, de una cirugía. Señor, te pedimos, obra un milagro, Señor. Obres tú, Señor, de una manera grande y especial. Señor, que esa operación, Señor, salga todo bien. Señor, oh Señor de los cielos, haz un milagro que ya no, Señor, va a ser, Señor, operada, Señor, mi hermano.

mi hermana, Señor, aquel amigo donde está, Señor, derramando lágrimas, quizás se siente solo, desconsolado. Señor, que a través de tu palabra toca su corazón, permitas que abre su corazón y que te conozca a ti como Señor, como Salvador personal de su alma. Señor, en el nombre de Jesús, en tus manos me encomiendo. Seas tú que ministre tu palabra en mi boca, seas tú que ministre mi mente, Dios, que no sea yo, Señor, sino que seas tú a través de tu palabra, a través de tu Santo Espíritu, Señor. En el nombre de Jesús, allá, Señor, donde están nuestros hermanos, allá en el campo trabajando, Señor, allá visualizándonos, allá viéndonos, Padre, bendice a mis hermanos, aquellos que están trabajando en el campo, a mis hermanos albañiles, a mis hermanos conductores, quizás manejando, Señor, pero en sintonía del programa y de la radio, Señor, en los diferentes lugares. Padre, en tus manos nos encomendamos, que tú sigas respaldando el programa, Señor, en el nombre de Cristo Jesús, tu Hijo amado. Gracias te damos, Señor. Gracias te damos, Espíritu Santo. Que para ti, oh Dios, sea la gloria, sea la honra, hoy y siempre. Amén y amén. Bendito sea el nombre del Señor, mis amados hermanos, en esta hora de la tarde. Bendito Dios para siempre. Ya nos faltan cerquito, estamos para llegar a la hora 1 de la tarde. Nos separan solamente 5 minutos para que sean la 1 de la tarde. Así que bendiciones, amados hermanos, ahí donde ustedes están. Ahí, bueno, buen provecho en la hora del almuerzo. Buen provecho, esperando que les caiga muy bien ese caldazo o ese guisado de pollo o de res o ese pinolito. Oh, bueno, gloria al Señor, o ese carne guisada. Bueno, de todos modos, buen provecho a todos mis amados hermanos. Bendiciones en esta hora, bendito Dios. Pero para continuar adelante, queremos escuchar un canto mientras que usted se reporte. Bendito Dios al número de la radio. Bendito Dios para siempre, que para nosotros es un privilegio poder atenderles. Así que vamos a escuchar un canto en cabina número 1. Adelante, cabina número 1.

Alabado sea Dios, amados hermanos, en esta hora de la tarde. Bendito sea el nombre del Señor. Ya estamos en la fecha, bueno, en el mes de agosto, 28 de agosto. Gloria al Señor. Qué bendición tan grande, amados hermanos. Qué bendición, mis amadas hermanas. Qué bendición, mis amados amigos, en esta hora de la tarde. El Señor nos ha guardado, nos ha bendecido de una manera muy grande y especial. Así que bendiciones a nuestro hermano Rucael de León. Bueno, visualizándonos en esta preciosa tarde, deseándole bendición a nuestro hermano Rucael de León. Bueno, bendiciones, hermanos, sigamos adelante en los caminos del Señor. Bendito sea el nombre del Señor. Saludos a todos los hermanos allá, gloria al Señor para siempre, allá de la zona 14, a los hermanos de la zona 6, a los hermanos de San Pedro Zacatepeques, a los hermanos de San Juan Zacatepeques, a los hermanos de San Raimundo, a los hermanos de Chuarrancho. Bendiciones, amados hermanos, bendiciones en esta hora de la tarde, amados hermanos, les animamos a seguir adelante en los caminos del Señor, ya que el tiempo está cerca y la palabra nos enseña de que ahora está más cerca, cercano está nuestra salvación de que cuando creímos, ¿verdad? Amados hermanos, muchas cosas que se están viendo, muchas cosas que está sucediendo, amados hermanos. Para nosotros como pueblo cristiano no es algo nuevo, ni es algo extraño, amados hermanos y hermanas, porque esto está escrito en la palabra. Pero como iglesia del Señor, como pueblo del Señor, ¿qué podemos hacer? Estar siempre cerca del Señor. Amados hermanos y hermanas, en esta hora de la tarde, bendito Dios. Y bueno, bendito Dios, algunos quizás se preguntan qué habrá pasado con nuestra hermana Marina López. La verdad que por algunos inconvenientes no pudo estar con nosotros en este día. Bueno, deseándole muchas bendiciones a todos ustedes, amados hermanos, allá donde usted nos está visualizando, donde usted en esta hora nos está escuchando a través de su radio receptor en esta hora, deseándole bendiciones a los hermanos de San Antonio, Las Flores, a los hermanos de Chinaut, Dios las bendiga. Bendiciones, amados hermanos, bendito Dios. Pero en esta hora, amados hermanos, vamos a escuchar otros cantos más en cabina número uno. Así que, bendito Dios, mientras usted siga se gozando con esos cantos, mientras usted participando de ese sagrado almuerzo, nosotros llevándoles por acá bendiciones a través de los cantos espirituales. Así que adelante, cabina número uno.

Gloria a Dios, amados hermanos, gloria a Dios. Queremos agradecer también, bueno, por su fiel sintonía a nuestro hermano Ever. En esta hora de la tarde, bueno, dice, saludos pastor, ¿verdad? Saludo a mi abuela, ¿verdad? Lo estamos escuchando, bueno, allá en la zona 6. Bueno, saludando a su querida abuela, dice Margarita Gutiérrez. Bendiciones a toda la familia en esta hora allá en la zona número 6. Así que gracias, gracias por su fiel sintonía. Amados hermanos, en esta hora de la tarde, bendito sea el nombre del Señor para siempre, ya que nos gozamos de una manera muy especial. Allá, bueno, a los hermanos que están visualizando, bendito Dios. Así que adelante con Cristo. También queremos agradecer la comunicación, nuestra hermana Rosa Marina López. Bueno, en esta hora muy contenta, nuestra hermana. Y bueno, dice ahí viéndonos, ahí visualizándonos. Bueno, dice, gloria al Señor. Aquí lo estamos viendo, hermano, dice. A la hora del almuerzo. Así que buen provecho, hermana Rosita, buen provecho. Saluditos a nuestra hermana Lucía en esta hora. Buen provecho, hermana. Esperando que les caiga bien ahí el pollito. Gloria al Señor. Bendiciones, adelante siempre. Y nos ha solicitado un canto que ya lo hemos complacido en esta hora de la tarde. Y bueno, saludos también a nuestra hermana Marta Lidia de López, también allí en sintonía, sin dudas, ahí con sus hijas. Gloria al Señor, saludos a las dos señoritas en esta hora de la tarde. Buen provecho también si están en la hora de almuerzo. Bendiciones, adelante con Cristo Jesús. Saludando también a nuestro hermano Mario Noé López allá, bueno, en Joya de Morales. Saludando ahí, gloria al Señor, a él y al joven, a nuestro hermano Pedro López, bueno, ahí trabajando, pero ahí quizás en sintonía. Deseándoles muchas bendiciones de parte del Señor Jesucristo. Adelante siempre, amados hermanos, adelante con Cristo. Así que saludando también a toda la familia Sinai allá en el Cipresito, la familia Sinai Cook. Bueno, sin duda ahí visualizándonos. Bueno, deseándole muchas bendiciones en esta hora de la tarde. Bueno, gloria al Señor y a todos nuestros hermanos. También saluditos a todos los hermanos. Bendito Dios, la congregación de la misión evangélica, la voz de Dios en el desierto. Saludándoles a todos nuestros hermanos y hermanas, animándoles a que sigamos adelante en la obra del Señor. Bueno, bendito Dios a todos los miembros de la Iglesia Central, la voz de Dios en el desierto, allá en las parcelas. Adelante, mis hermanos y hermanas, animándoles a los hermanos de la junta directiva. Hay que seguir adelante, siempre buscando la presencia del Señor. Y bueno, bendito Dios, sabemos que todo tiene recompensa. Pero en esta hora, bendito Dios para siempre, creo que vamos a escuchar otro canto. Y ya después viene la palabra del Señor, bendito Dios. Así que, bueno, esperamos ahí nuestra hermana, gloria al Señor, que nos prepara otro canto más por ahí, para llevarles a ustedes bendiciones a través de los cantos. Así que, bendito Dios, bendito sea el nombre del Señor en esta hora. Adelante, cabina número 1.

Gloria a Dios, amados hermanos, en esta hora de la tarde, amados hermanos. Bueno, la verdad estamos acá muy contentos, muy agradecidos delante de la presencia del Señor, disfrutando de una bendición tan grande, amados hermanos. ¿Qué bendición? Usted tal vez se pregunta, quizás el hermano tiene mucho dinero o tiene cuentas bancarias. No, hermano amado, no, mi hermana. Siempre y cuando he dicho, amados hermanos, que la mejor bendición que gozamos, amados hermanos, es la salud. Y debemos estar agradecidos con el Señor porque, amados hermanos, uno con salud, pues, todo lo disfruta, todo lo goza, ¿verdad? Amados hermanos, si se tome una gaseosa, se siente el sabor, o un almuerzo, se siente el sabor. Como alguien dijo, aunque sea por lo menos pollo landia o rapidito, pero lo saboreamos, amados hermanos y hermanas. Es una bendición tan grande, ¿verdad? Amados hermanos, pero cuando uno está enfermo, no lo siente uno el sabor, no lo goce uno. Al igualmente, amados hermanos, cuando usted tiene salud, disfrute la oración, disfrute, amados hermanos, cantarle al Señor, alabarle el nombre del Señor, disfrute la palabra. Pero cuando uno está enfermo, hermano, no lo siente uno sabor, nada, nada, las cosas, ¿verdad? Amados hermanos, y aunque quizás dirá, ¿cómo voy a estar tranquilo si no tengo dinero? Bueno, amados hermanos, debemos aprender lo que dijo el apóstol Pablo, ¿verdad? De todo debemos aprender. El apóstol Pablo dice que he aprendido cuando hay en el momento de abundancia y en el momento de escasez, ¿verdad? Y todo esto, amados hermanos, debemos aprender nosotros. Hay momentos que uno no tiene, pero hay un momento, amados hermanos, pasa ese momento y de pronto uno las tiene. Pero en esta hora de la tarde vamos a aprovechar los minutos, amados hermanos y hermanas, amigos. Nos restan 22 minutos para que estemos a las 2 de la tarde, amados hermanos y hermanas, en esta hora, y nos gozamos por ello. Y mis amados hermanos, quizás ustedes oyen, bueno, no pasan los minutos después de las 2 de la tarde. Agradecemos a nuestro hermano Rigoberto, ¿verdad? Que él siempre nos comprende, ¿verdad? Y nos dan siempre los minutos que nosotros a veces nos atrasamos. Agradezco a Dios y a nuestro hermano, ¿verdad? Que nos comprende la razón. De veramente le agradecemos, en verdad, de corazón. En verdad lo agradecemos de corazón. En realidad que es muy bondadoso. Así que deseándole muchas bendiciones a él, donde quiera que esté, ¿verdad? Y vamos a meditar un momento la palabra del Señor. Espero que usted ponga atención lo que dice la palabra. Según San Lucas, capítulo número 21 y versículo número, gloria al Señor, 25, en esta preciosa y hermosa tarde, mis amados hermanos. Nos dice la palabra entonces, en el nombre del Padre, del Hijo y del Espíritu Santo. Entonces habrá señales en el sol y en la luna, en las estrellas,
en la tierra, angustia de la gente, confundidas a causa del bramido del mar y de las olas. Padre que estás en gloria en esta hora de la tarde, te damos gracias, Señor, por la lectura de tu palabra que hemos leído. Señor de los cielos, te pedimos que nos des tu sabiduría y inteligencia para poder entender tu palabra, poder, Señor, meditar un momento sobre esta lectura de tu palabra. Denos sabiduría para poder interpretar, Señor, lo que tu palabra nos dice. Señor de los cielos, ven a nos hablar a través de tu palabra, a través de tu Santo Espíritu. Señor, quita, Señor, todo el pensamiento personal del hombre, porque, Señor, la sabiduría del hombre es vanidad de vanidad, pero las que das tú, Señor, para edificación, para bendición, Señor. Padre mío, en el nombre de Jesús te pedimos, Señor, la dirección, Señor. Permita, Dios, que tu palabra sea llegado, Señor, en cada vida, en cada corazón, Señor. Prepara los corazones de tus hijos para recibir tu palabra, Dios. En el nombre de Jesús, tu Hijo amado, te pedimos en esta tarde la dirección. Te pedimos, Señor, la unción, Señor, de tu Santo Espíritu. Dios mío y Rey mío, en el nombre de Cristo Jesús, tu Hijo amado, gracias te damos. Amén y amén. Nuestro tema en esta tarde, amados hermanos, la venida del Hijo del Hombre. Mis amados hermanos y hermanas, la palabra del Señor nos dice de esta manera: entonces habrá señales, ¿verdad? Entonces habrá señales, amados hermanos, dice, en el sol. Si usted, amado hermano y hermana, se da cuenta, mi amado amigo, cuántas cosas que no estamos viendo, amados hermanos, señales del sol. Mis amados hermanos, ahora cuando alumbra el sol se siente. Yo no sé si usted se ha dado cuenta, mi amado hermano y hermanas, aquellos hermanos que trabajan en el campo, ellos dicen, ya no se soporta la temperatura del sol, como que ya no se siente normal, como que ya se siente un sufrimiento, ya no se soporta el calor. Amados hermanos y hermanas, amigo que me escuchas, esto está escrito en la palabra del Señor. No es algo nuevo, amados hermanos y hermanas, que se está viendo, sino están escritos en las sagradas escrituras de que lo que va a suceder en los últimos días. Habrá señal, dice, en la luna.

Amados hermanos y hermanas, dice, y en la tierra, amados hermanos, ¿qué lo que podemos ver? Y angustia. Amados hermanos, nos damos cuenta a través de la palabra de que hay angustia. Quizás nosotros no nos ha pasado, pero algunos amados hermanos que hoy perdieron un ser querido, fue abatido a tiros, o el día de ayer, amados hermanos, ¿será que hay gozo allá en esta familia? No, amados hermanos, dice la palabra, habrán angustia. Amados hermanos, al parecer de que todo está bien, pero viendo a través de las sagradas escrituras, amados hermanos, que Dios está cumpliendo a través de su palabra, que lo que iba a suceder, amados hermanos, el fin de los tiempos apremiable que estamos viviendo en esta tierra, amados hermanos, si usted se da cuenta, en este año, amados hermanos, 2026, amados hermanos, ¿cuántos agricultores han perdido su trabajo? Amados hermanos, ¿cuántos agricultores que esperaban el fruto de sus trabajos? Si usted se da cuenta, mis amados hermanos, no hubo lluvia. Amados hermanos, se secaron, hermanos, la siembra allá en el campo. Algunos están tristes, están angustiados, por eso dice, habrán señales en la tierra. Lástima, hemos perdido nuestro trabajo. Lástima, hemos perdido nuestra inversión. Amados hermanos y hermanas, amigo que me escucha, a veces nos cuesta aceptarlo. Pero ¿qué podemos hacer, amados hermanos? ¿Qué podemos hacer, amadas hermanas, amados amigos? ¿Qué podemos hacer? ¿A dónde vamos a reclamar? De manera que, hermanos, el Señor nos está hablando de diferentes maneras. Pero si usted, amado hermano y hermana, se da cuenta, ¿será que la gente está, aquellos que hacen maldades, desde mañana salieron a matar, hermanos, y no se dan cuenta lo que está pasando? Angustia la gente, habrá angustia la gente.

0: y confusas. Y confusas, están confundidos. Aquellos hermanos que han perdido un ser querido, aquellos que están pasando un momento difícil, aquellos que han perdido su trabajo, su inversión, están confundidos. Algunos dicen, bueno, el Señor nos está hablando. Y algunos dicen, esto es normal. Pero mis amados hermanos, es preocupante, amados hermanos, es preocupante a la vez, amados hermanos. Y la palabra dice, bendito Dios para siempre, a causa del bramez del mar. Hay lugares, amados hermanos, que la gente está preocupados por lo que falta. Hay lugares, hermanos, que se secó el agua, pero preocupados están porque se secó el agua. Preocupados están porque se perdió la cosecha, pero no están preocupados de su salvación. No están preocupados, amados hermanos y hermanas, amigos, de un arrepentimiento delante de la presencia del Señor, sino preocupados porque se secó el agua. Muchas veces, amados hermanos, eso nos pasa a nosotros. Nos preocupamos de las cosas materiales, pero no nos preocupamos de darnos cuenta de que Dios está hablando de diferentes maneras. Al igual, amados hermanos, cuando pasó la pandemia, la gente tuvieron miedo a la pandemia. La gente tuvieron miedo a la muerte, pero no tuvieron miedo de decir, ¿qué tal si me voy a morir? ¿Y qué cuenta le voy a dar a Dios? Amados hermanos, eso es lo que a veces nos pasa. Nos preocupamos con las cosas terrenales, pero no nos preocupamos por nuestra salvación. Por eso dice la palabra, los hombres quedarán sin aliento. Los hombres quedarán sin aliento de pensar lo que está pasando, lo que pasó. A veces, amados hermanos, que estamos en esta tierra, pasamos momentos tan difíciles. A veces nos quedamos sin palabras. Y esto, amados hermanos, está escrito en la palabra del Señor, confundidas a causa de la bramez del mar y de las olas. Los hombres quedarán sin aliento. Hermanos, algunos hermanos dicen, bueno, a los que no sembraron no pierden nada. Pero a los que sembraron sí perdieron. Pero amados hermanos, aquí en este caso todos salimos perdiendo al no ver. lluvia a la tierra. Al no ver, amados hermanos, cosecha, todos sufrimos. ¿Cuánta gente? ¿Cuánta gente, amados hermanos, millonarios, finqueros, se jacta de decir: tengo dinero, tengo buenos ganados, tengo buen maíz? Hermanos, ¿cuántos millonarios? Pero no saben agradecer a Dios. Cuando todo va bien, no saben agradecer al Señor, no reconocen de dónde viene la bendición. El hombre solo dice: tengo buenos ganados, pero es por la lluvia, hay buena comida para los ganados, hay agua. Hay alimentos, pero los hombres no saben agradecer al Señor. Piensan que por sus inteligencias, por sus trabajos, han tenido logros. Pero, amados hermanos y hermanas, algunos dicen: porque yo trabajo, tengo lo que tengo porque trabajo. Muy trabajador puede ser el hombre. Mientras que falta la bendición del cielo, que es la lluvia, puede ser muy trabajador, puede ser muy inteligente. Pero ahí se viene, amados hermanos, viendo todo, sin Dios nosotros no somos nada. Los hombres quedarán sin aliento. Tal vez en el medio de abril, amados hermanos, hasta se hizo las cuentas, ¿cuánto va a tener al final de año? Pero hay un problema que no reconoce que todo viene de Dios. Por tomar, amados hermanos, la palabra nos enseña decisiones, pero no están avanzados dentro de la voluntad del Señor. Por eso dice la palabra en Isaías, en el libro del profeta Isaías: gloria al Señor en esta preciosa y hermosa tarde, amados hermanos y hermanas. Nos damos cuenta lo que dice la palabra en el libro del profeta Isaías 13 y versículo 10. Por la cual las estrellas de los cielos ya no dan sus luces cuando el Señor venga. Las estrellas, dice, ya no darán luces en los cielos. Amados hermanos, si nosotros miramos de noche, miramos una noche, pero hay estrellas, bien alegres se ve, amados hermanos. ¿No dará más su luz en los cielos? ¿Se oscurecerá? al nacer la luna. Oiga, al salir, amados hermanos, la luna se oscurecerá, ya no da su resplandor. Hermanos, qué tremendo será cuando el Señor venga, fíjese. Amados hermanos, en eso nos damos cuenta el castigo al mundo. Es que tiene que haber un castigo. Porque si no hay un castigo, no hay un juicio. En vano se predique la palabra. ¿Para qué se predique la palabra? Si no hay un juicio, si no hay un castigo. La gente inconversa, dice, cuando los predicadores predican en la calle, eso porque no quieren trabajar. Eso es porque quieren ser mantenidos. Cuando predican en los mercados, en los buses, esos están locos. Amados hermanos, en realidad, amados hermanos, no es porque no quieren trabajar. No es porque quieren ser mantenidos. No es porque no tienen qué hacer. Sino Dios, a través de su gracia, a través de su misericordia, Él llama, amados hermanos, al hombre para que predique su palabra, para que el hombre oiga la palabra, para que el hombre se arrepiente, para que la mujer se arrepiente. Amados hermanos, pero muchas veces lo que dicen, no quieren trabajar, esos locos. De lo contrario, Dios lo llama al hombre para que vaya y predique la palabra. Hermanos, se sufre. Pero, amados hermanos, es una comisión que Dios le ha dado al hombre. Y dice la palabra, gloria al Señor, el sol se oscurecerá al nacer. ¿Verdad? Amados hermanos, sale el sol, amados hermanos. Pero luego dice, se oscurece. Hermanos amados, hasta ahí, amados hermanos, nos damos cuenta que Dios está hablando al hombre y la mujer. El sol se oscurecerá al nacer y la luna no dará su resplandor. Amados hermanos, y castigaré al mundo, dice el Señor. ¿Cómo dice? Y castigaré al mundo de su maldad. ¿Se da cuenta? Pero Dios, amados hermanos, es un Dios de amor, es un Dios de misericordia. Porque Él nos habla antes
1: y fuera del tiempo.
0: Castigaré, dice, por su maldad cuando habla. Amados hermanos, al mundo le está hablando, al hombre en todo el mundo, amados hermanos, que Dios va a castigar por su maldad. No es porque, amados hermanos, que Dios es un Dios malo. No es porque, amados hermanos, Dios no nos ama, sino, amados hermanos, por sus maldades. Claro, claro. En su palabra dice que Él ama, dice, al pecador, ama al hombre de mujer, a la mujer de pecado, pero aborrece el pecado. Amados hermanos, por eso, porque Él nos ama, es la razón que Él nos habla de diferentes maneras. Pero ¿qué hace la gente? Muchas veces se hace el sordo. Y de ser sordo es aquella persona que pasa en el mercado y aunque ahí está el predicador, tan siquiera se detiene un poquito para escuchar o medita un momento. Yo he visto gente cuando predicaba en los parques, en los mercados, en los buses. ¿Sabe qué es lo que hace? Porque no quiere escuchar palabra del Señor, lo que hace es cerrar los oídos. Algunos dicen, ay no, mucho escándalo. Algunos hasta le impiden a uno del sonido, del volumen, del aparato. Amados hermanos, la Biblia llama a esta gente sordos. La Biblia habla a esa gente ciegos, porque viendo lo que pasa y siendo así no se arrepiente, no reconoce, por lo menos reconociera. Entonces dice la palabra, por su maldad. Los impíos por sus iniquidades, ¿verdad? Los impíos por sus iniquidades van a ser ¿qué? Castigados. No porque Dios es malo, no porque Dios no ama al hombre, a la mujer. Claro que sí lo ama. Por eso es que el Señor lo habla antes y fuera del tiempo. Porque Él no quiere que nadie perezca. Pero como el hombre no entiende, el hombre impío, por sus iniquidades van a ser castigados. Los haré que ser arrogancia. Los haré que hacen, se haga arrogancia de soberbios. De soberbios. Es aquel hombre que no le guste la palabra, pero le gusta criticar. Es aquella mujer que no le guste, pero le gusta juzgar. Y aún, amados hermanos, a veces en la congregación aparecen hermanos, ya. Algunos dicen, ah, solo Dios. Algunos, amados hermanos, no les interesa el de buscar la presencia del Señor. ¿Sabe qué dice? Ah, yo para ser cristiano como el fulano, mejor estoy bien en la casa. Yo para ser cristiano como la fulana, mejor estoy bien en la casa. Estoy yo mejor. ¿Por qué tenemos que luchar? Porque somos pecadores. Y tenemos que reconocer de que somos pecadores y tenemos que luchar. Como la comida del diario vivir, preocuparnos. De que siempre estar de acuerdo con la voluntad del Señor, pidiendo su perdón porque lo ofendemos. Momentos y tras momentos. Hermanos, no pueden ver algún detalle de su hermano, de su hermana. Ya lo están hablando, ya lo están criticando. Para eso somos buenos. De eso, amados hermanos, tal vez el hermano se está preocupando a orar, la hermana está preocupando luchando, y siempre el enemigo le pone cosas y muchas cosas, y hermanos, en lugar de orar, hablando mal. Amados hermanos, la Biblia dice que si el justo con dificultades se salva, oiga, si el justo con dificultades se salva, amados hermanos, hay desprecios, hay señalamientos, hermanos, hay escasez, hay enfermedades, hay desprecio. Y a la vez está orando, se está preocupando, se está esforzando. Y dice que esa persona con dificultades se salva. Aún, amados hermanos, con dificultades se salvan. Entonces, ¿a dónde aparecerá el pecador y el impío? Medite por un momento, mi amado amigo. Medites por un momento, mi amado hermano. Ya te preguntaste, hermano, pero a mí no me falte nada. ¿Para qué voy a estar en la iglesia todos los días? ¿Para qué? Pero si se da cuenta, sí. Aquel hermano y aquella hermana que usted mire para arriba y para abajo, para arriba y para abajo, y dice la palabra, con dificultad se salva. Entonces, ¿a dónde aparecerá? Dice el impío, dice, y el pecador. ¿Su fin qué será? Y la palabra del Señor dice, castigaré a la humanidad por su maldad, a los impíos por sus iniquidades. Se hacen arrogancia de la soberbia, soberbios. Y humillaré a la altivez. Hermanos, hay hermanos que soy muy altivos. no pueden escuchar algo mal. No se les puede corregir nada. Luego se enoja. No le guste la verdad, no le guste la palabra. Altivez. El altivez, amados hermanos, no le puede decir nada. Y haré más presos que el oro. Dios siempre prepara que el hombre se arrepiente. Por eso dice en Apocalipsis, dice el hombre, no me falte nada. Tengo cuentas bancarias, tengo casa. A Dios que busquen aquellos pobres. Pero yo no tengo falta, no tengo necesidad de nada, tengo de todo. Como dijo aquel hombre, alma mía, estate tranquilo. Goza, están llenos tus graneros y no te falte nada. Pero dice el Señor, necio. Necio. Hoy vienen a pedir tu alma y todo lo que posees, ¿de quién será? Necios. Hermanos, Dios nos habló sobre su venida. Se escucharán rumores de guerras. Eso está visto. Se escuchan, hermanos, matancia. Se está viendo. Se oyen, hermanos, terremotos. Se está viendo. Y uno, hermanos, más claro, no hay. Hay gente cuando mire el huracán viene y andan carredeando, hermanos. ¿Para qué carredeamos? Tenemos que pensar de estar tranquilos, esperar lo que Dios diga. Amados hermanos, por eso dice la palabra del Señor, bendito Dios para siempre en esta preciosa tarde. Qué bueno, amados hermanos, el Señor. Los hombres quedarán, dice, silencio por el temor. De las cosas que sucederán en la tierra. Quedarán, dice, en silencio de las cosas que sucederán en la tierra. Porque las potencias de los cielos serán conmovidas. ¿Cómo quedan? Dicen los hombres, quedarán en silencio, no respiran, no tienen aliento, se quedan sin palabras. Entonces dice, vendrá el Hijo del Hombre. Entonces verán el Hijo del Hombre en unas nubes con poder y gran gloria. Hermanos, muchos rumores hay que los hombres están diciendo, pero yo no creo lo que los hombres dicen, yo creo lo que dice la palabra. Pero muchas cosas tienen que suceder para que cuando el Señor venga, muchas cosas tienen que suceder. Y aún dice la palabra que no es el fin, sino es un principio de dolor. Quedarán en silencio por el temor de las cosas que vendrán en la tierra. ¿Por qué? Porque las potencias de los cielos serán conmovidas. Entonces verán al Hijo del Hombre. Vendrá sobre unas nubes con poder. Oiga, con poder, amados hermanos. ¿Y quién lo detiene? Y con gran gloria. ¿Cuántas cosas, amados hermanos, tienen que suceder? Entonces se levantarán cabeza acerca de todo lo que pasa. Entonces, hasta ahí el hombre. Pero si usted ve, amados hermanos, las cosas que están pasando, como que la gente, todo tranquilo. Por eso dice la palabra, así como será en los días de Noé, como estaban la gente casándose, dándose, dice, en casamiento, en los bailes, dándose, hasta que vino el Señor y no entendieron. Vino el diluvio sobre la tierra y no entendieron. Así va a suceder la venida del Señor. Así está el mundo ahora. Entonces lamentará. Noé, amados hermanos, predicaba la palabra del Señor y le dice el Señor, arrepiéntanse. ¿Y qué le decían a Noé? Este hombre está loco. Ese hombre está mal de cabeza. Hasta que el Señor le dijo a Noé, hagas una arca. Ni así entendieron. Pero, amados hermanos, así está la humanidad. Mis amados hermanos, en esta preciosa tarde hemos llegado al final de nuestro programa. Muchas gracias por su fiel sintonía. Amados hermanos, les animamos a seguir adelante buscando la presencia del Señor. Bueno, en esta tarde se despide de usted un servidor, hermano Nazario Sinai. Si el Señor no ha venido, escúchanos entonces el próximo viernes, cuando son las 12 del mediodía a 2 de la tarde. Que hoy que el Señor las bendiga, y con permiso.

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1: Toda confesión antipromesa que ha habido en tu vida, sácala. 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No. Esas palabras negativas, sácala. Porque Dios dice, según hables a mis oídos, así haré yo.
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0: Muy bien, ahora sí, así que inicio otra vez mi presentación porque no se oyó, pero... Así que qué gusto, mis hermanos, saludarles en esta tarde. Buenas tardes para todos. Hermanos, hermanas, amigos y amigos, abuelitas y abuelita, abuelitos y abuelita. Ya estoy por acá para acompañarles, para estar con ustedes, por supuesto, de aquí hasta las 19 horas 7 de la noche. Así que un abrazo para todos, donde quiera que se encuentren, las diferentes carreteras, autopistas del país.
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0: En las oficinas, talleres, fábricas, en las diferentes avenidas, calles de la ciudad capital, donde quiera que se encuentren sus hogares. Gracias por la sintonía. Así que mi nombre es Oscar Pérez, estaré con ustedes hasta las 19 horas 7 de la noche para acompañarles con la mejor tecnología.
1: 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Celestial.
0: Así que aquí estoy una vez más para acompañarles, mis hermanos, hermanas, amigos y amigas.

0: Así que qué bendición saludarles. Entonces ponemos a su entera disposición el contacto 3297-3741 a la orden para que lo marque. Envíe su nota de voz, mensaje de texto, llamadas directas, llamadas por WhatsApp. Solicito su alabanza, que estamos para complacerle.
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0: Hoy vamos a arrancar con Dora Altunar. Dona Altunar nos dice: llegaste, mi buen Jesús. Arrancamos con este canto entonces en esta tarde. Son las 2 de la tarde con 58 minutos.

Estamos escuchando al Ministerio Nuevo Comienzo. Todo trabajo, toda riqueza, todo se acabará.

0: Son las 3 de la tarde con 41 minutos. Acá en nuestra programación continuamos con más de la buena alabanza.
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0: Comuníquese con nosotros, llámenos. Mejor dicho, llámeme, comuníquese conmigo. Yo le atiendo.

Muchas bendiciones. Nos gozamos en la presencia de Dios en esta hermosa hora. Desde aquí, desde Palo Grande, Miahuatlán, Oaxaca. Muy gozosos, mis queridos hermanos, de poder cantarle a nuestro Dios Todopoderoso. Queremos empezar con este bonito tema: El Señor es mi Rey. Y dice de esta manera.

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1: Aleluya, gloria a Dios. Y nos gozamos solamente en su presencia porque Él es digno de la suprema alabanza, mis queridos hermanos. Queremos alabar al Señor con esta alabanza que se llama Dios está aquí.

Estamos escuchando al grupo Siloé de Oaxaca, México. Estos bellos, hermosos coros de bendición.

0: muy bien, continúo con más de la buena programación en esta preciosa tarde. Gracias a ustedes por la sintonía que nos brindan siempre.
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0: Gracias por la sintonía que nos brindan en esta preciosa tarde. Empezar al fin de semana, viernes de bendición.
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0: Algunos dicen que es viernes de trasnochar, pero no hagan eso, por favor. Es muy peligroso. Ajá. Porque es en casa y con la familia y disfrutando de la programación de Radio Maranata 1180 AM.
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0: Así es.
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0: Mejor estar en casa y no afuera. Son las 3 de la tarde con 58 minutos acá en nuestra programación, esta tarde especial, calurosa. Hoy hay calor, vieran ustedes, hay calor. Bueno, creo que está parejo, ¿verdad? Bueno. Así que gracias por la sintonía entonces en esta preciosa tarde. Tarde 28 de agosto. 28 de agosto del año 2026.

0: Les deseo un buen provecho en la hora de la refa, en la hora de la deliciosa refa. Ya van a ser las 4. Ya las hermanas, hermanos, amigos y amigas están preparando el cafecito. Prepárenle ahí su cafecito al abuelito, a la abuelita, al nene, a la nena, su pacha. Ahí lo remacionan también. Así que ya es hora de la refa.
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0: La deliciosa refa de las 4, checas con café, champurrada, panes con frijolitos, huevitos, o chuchitos, tostaditas, un atolito de elote, tostaditas con chomín, guacamole, frijol y salsa. ¡Qué buen provecho para todos en esa tarde! Quienes van a disfrutar esa deliciosa refa de las 4.
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0: Ya son las 4 en punto en todo el territorio nacional de Guatemala.
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0: Ahí está. Así es, así que buen provecho para todos quienes van a refaccionar en este momento. Quienes van a la riquísima y deliciosa refa de las 4. Así que no me cambie, por favor, no se vaya. Quédese ahí, por favor, que ya regreso un instante. No se desconecte. Quédese ahí en su computadora, en su tablet, en su celular. Gracias. Dios les bendiga mucho. Ya regreso en instantes.

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0: 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Gracias a Dios por su don inefable. Gracias, mil gracias por su ofrenda. Que Dios bendiga a vosotros.

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1: En esta tarde te invitamos a que te goces con nosotros, ¿verdad? Alabando al Señor.
2: Seguimos escuchando al grupo Siloé.
1: Queridos hermanos, de poder cantarle solamente a Él. Y queremos compartir otro canto más, un canto bonito. Quiero hablarte de mi buen Jesús. Dice de esta manera.

Amén, aleluya. Bendito nuestro Señor Jesucristo, ¿verdad? Digno de toda la honra y la gloria. Si en esta hora de alabanza te estás gozando ahí, donde quiera que te encuentres, en tu casita, o vas, no sé, viajando en la carretera, o donde te encuentras, mi querido hermano, yo quiero invitarte en este momento que te goces con nosotros, porque es bonito alabar al Rey de Reyes y Señor de Señores. Seguimos avanzando con temas muy bonitos, temas que pues nos llenan de gozo. Queremos compartirle en este momento un popurrí de coros muy conocidos. Dice así:

0: y toda la alabanza y toda la honra para nuestro Señor. Esperemos que en esta tarde estés gozando.
1: Gracias, Señor, que a través de tu Espíritu Santo
2: te podemos... La participación de Irme Benítez, Yo Necesito de Ti.

0: Muy bien, llegó la hora de saludar a todos los cumpleañeros de este mes de agosto. Como los saludamos hace 8 días también, hoy otra vez.
1: Venimos todos.
0: Hoy sí es el último saludo.
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0: Porque ya el martes iniciamos el mes de septiembre. Sí, señor, el mes patrio.
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0: Así que qué bendición saludar a todos los cumpleañeros del mes de agosto, desde el 1 de agosto hasta esta fecha, hasta el 31 de agosto, que es lunes. Esperamos que la hayan disfrutado a lo grande, en compañía de ustedes queridos, comiendo tamalitos, chuchitos, la viuda, churrasco, pollo, acelga, macuy, obledo, nabo. Bueno, lo que hayan disfrutado y lo que vayan a disfrutar hoy, bendiciones hoy y mañana y el domingo. A ver, fiesta en las diferentes iglesias, celebrando cumpleaños de pastores, pastoras, evangelistas, misioneros, misioneras, hermanos y hermanas, abuelitos y abuelitas, celebrando su cumpleaños, de los tíos, las tías. Bueno, a todos. Muchas bendiciones y muchas felicidades. En el día de su natalicio, de su cumpleaños.
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0: En el día de su onomástico, les saludamos.
1: Gracias a
0: Dios. Esperamos que ese desayuno ha estado riquísimo, sabroso. El almuerzo también y la cena. Ah, una cenota rica, sabrosa.
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0: Así que hoy a todos los que amanecieron de manteles largos, muchas bendiciones y éxitos. Que Dios derrame todas las bendiciones en sus vidas. Que Dios colme de bendiciones sus vidas. A todos por igual. Donde quiera que nos escuchen, toda Guatemala, México, Centroamérica, Suramérica, todo el mundo. ¡Felicidades!

0: Vaya, pues ahí están los cuetillos, ahí están los cuetillos. Y al final vienen las bombas y las bombas. Así es, por supuesto. Así que muchas felicidades, cumpleañero. Donde quiera que nos sintonicen, muchísimas gracias. Saludos para todos y un abrazo fuerte, fuerte. A Laurita, Laurito, pues abrazo así, despacito, porque... Sí, no, despacio, despacio.
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0: Así que el Señor regale más años con salud y vida. Y siempre caminando con el Cristo a la gloria en sus corazones, por supuesto. En nuestros corazones. Como dice Josué 1:9, mira que te mando que te esfuerces, que seas valiente, no temas ni desmayes, porque Jehová tu Dios estará contigo donde quiera que tú vayas. Sí, Señor, aleluya. ¡Qué bendición nota! Hay que esforzarse y buscar a Dios en estar en siempre, siempre alabando su nombre.

0: siempre, siempre, donde quiera que estemos. Aunque no estemos en la iglesia, pero en el trabajo, en el camino, donde quiera, estemos siempre con el temor de nuestro Señor Jesucristo de la gloria. Porque dice la Biblia que el que perseverará hasta el fin será salvo, mas el que no será condenado. A la que existe esa verdad.
1: Pues hay victoria.
0: Eso sí está. Eso no está bien. Por eso hay que perseverar siempre en el camino de nuestro Señor y Salvador Jesucristo hasta el fin.
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0: Ya sea que el Señor venga por su iglesia o la muerte lo sorprenda.
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0: Recuerde que los hijos de Dios celebramos la vida y no la muerte.

0: felicidad.
1: Me va a terminar, ahí está. Así es que los hijos de Dios celebramos la vida eterna y no la muerte y la vida en esta tierra también. Porque el apóstol Pablo escribió en sus cartas que dice: al vivir es Cristo y al morir es ganancia. Por eso nosotros no perdemos nada. Los hijos de Dios no perdemos nada. Si estamos en esta tierra, ganamos. Si morimos, también ganamos. Ganamos la bendita vida eterna que el Señor nos ha regalado. Aleluya.
0: Hoy hasta el cielo se.
1: Así es, por supuesto.
0: Las estrellitas brillando están.
1: Así que muchas felicidades y éxitos. Mil felicidades para todos. Miles de abrazos, miles de saludos, miles de estrechones de mano. Y miles de saludos, de mensajes en el teléfono, por supuesto, para saludarlos por su cumpleaños. Un año más que el Señor nos regala. O que el Señor regala, pues yo todavía no.
0: Deseamos todos.
1: No, yo cumpleaños hasta diciembre. Todavía falta, vamos a ver, como 2 meses, 3 meses.
0: En los caminos de mi Señor.
1: Pero les felicitamos en el nombre de Cristo Jesús de Nazaret. Que Dios les bendiga mucho. Que la disfruten a lo grande, a la par de ustedes, queridos, que les quieren, que les aprecian. Nosotros también les queremos mucho, les apreciamos mucho. Muchas bendiciones de lo alto, el Cristo de la gloria, sí Señor.
0: Pedimos todos que te levantes. Gracias.
1: Ahí me dejan pastel, pues, ahí me dejan pastel.
0: Las aflicciones hay que olvidarlas, pues hay.
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chocolate. Así que muchas bendiciones y Dios los colme, muchas bendiciones, derrame sus bendiciones sobre todos ustedes. Sobre todo por igual. Así que Dios les bendiga mucho y que disfruten su cumpleaños hoy, mañana y el domingo y siempre. Alabando al gran soberano, al soberano de soberano. Ya pues ahí están los cuetillos.

0: continuamos con más de la alegría en esta preciosa tarde del viernes. Eso es, goces, es el cumpleaños, hermanos, hermanas, amigos y amigas.
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0: todos a alabar al Señor de la gloria.
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0: Porque Él es el dador de la vida eterna, aleluya. La vida física y la vida eterna, sí, Señor.

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1: ¿Cómo estás, errante en la vida, por el camino?
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1: ¿Sientes que lo has perdido todo?
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La palabra de Dios dice en 2 de Corintios, capítulo 9, en su versículo 7, dice: cada uno dé como propuso en su corazón, no con tristeza ni por necesidad, porque Dios ama al dador alegre. Porque la administración de este servicio no solamente suple lo que a los santos falta, sino que también abunda en muchas acciones de gracias a Dios. Por la experiencia de esta administración, glorifican a Dios por la obediencia que profesáis el Evangelio de Cristo y por la libertad de vuestra contribución para ellos y para todos. Asimismo, en la oración de ellos por vosotros, a quienes aman a causa de la superabundante gracia de Dios en vosotros. Gracias a Dios por su don inefable. Gracias, mil gracias por su ofrenda. Que Dios bendiga a vosotros.

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0: Muy bien, continuamos con más música en esta preciosa tarde del día viernes. Vamos a ver si sale este. Ahí está. Ella es Nancy Mancilla, viuda sin nada.
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0: Continúo con más música en esta preciosa tarde. ¿Ves?
1: Tengo pensamientos de bien para ti, dice el Señor, anhelo que seas prosperado.
0: La participación de Jacobo Reynoso.
1: Tu hábito de adorar, busca al Señor, alaba al Señor.
0: Dice, invitó a Isrosi Castro.
1: Y verás

Quiero que levante su mano sobre la vida de hermana Rosy, por favor, levante su mano, Padre. Una mujer que ha puesto tu nombre en alto, Dios, en muchos lugares. Una mujer, Señor, que ha perseverado y que ha permanecido en tu unción, en tu presencia, Padre. No permitas que nada ni nadie, Señor, le robe la unción que tú le has dado, Dios. Levante su mano, iglesia, y dígale, Señor, concédale muchos años más esa unción. Levante su mano, iglesia, dígale, Padre, vaya que no, papito. Maestro de Brenda, la maizó. Tus perlas han sido recompensadas, hermana Rosy. ¿Sabes cuáles son esas perlas que estoy viendo en el Espíritu? Son las almas. No ha sido la voz. Han sido esas perlas el que te ha recompensado, Dios, y te ha levantado. En cuanto a través de un canto muchas vidas se han levantado. No te has dado cuenta, pero ha habido mucha fiesta en el cielo por tu vida. Hay almas que se han arrepentido, hay almas que han aceptado a través de tu vida. Y muchas veces ha habido

0: Gracias, Padre. Gracias, Señor. Dale un aplauso, Jesús. Gracias, hermana Rosa. Gracias, Señor.
1: Une su voz con nosotros.